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13: En breve te comparto que el Día del Padre se consolida como una de las fechas comerciales más relevantes para el comercio electrónico en México. De acuerdo con el análisis de la plataforma de comercio digital y logística Tienda Nube, los consumidores mexicanos destinarán en promedio $1,600 para la compra de regalos, mientras que las ventas registraron un crecimiento de 28% en comparación con la misma temporada del año pasado. La categoría de moda e indumentaria fue la más demandada por los compradores al concretar 2 de cada 10 órdenes realizadas durante la celebración. El gasto promedio alcanzó los $1,324 por compra, destacando productos como playeras alusivas al Mundial de Fútbol, camisas y pantalones de mezclilla. La recomendación es no bajes la guardia, cuídate y sígueme en @AvilesEnrique y nos escuchamos en breve.
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2: Los fans de Spider-Man en México tienen motivos para emocionarse. Sony Pictures confirmó que Spider-Man Brand New Day, la próxima película del héroe arácnido dentro del universo cinematográfico de Marvel, tendrá una parada oficial de su gira promocional en la Ciudad de México. La noticia fue revelada a través de las redes sociales del estudio, donde se anunció que el tour mundial visitará ciudades como Londres, Madrid, Shanghái, Nueva York y, por supuesto, la capital mexicana. Esto prácticamente confirma la visita de figuras importantes de la producción, incluyendo a Tom Holland, quien volvería a México después de varios años. Aunque todavía no se ha revelado las fechas exactas, Sony aseguró que compartirá más detalles próximamente a través de su plataforma llamada Spidey Tracker, donde los fans podrán seguir todas las novedades relacionadas con la película.
3: La elección de la Ciudad de México no es casualidad.
2: En los últimos años, el país se ha convertido en uno de los mercados más importantes para las películas de superhéroes,
3: por lo que Sony continúa apostando por acercar sus estrellas al público mexicano.
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3: @IndigoGeekMX
2: o en el portal geek.reporteindigo.com para esta y mucha más información.
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2: 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Polvo, lluvia, tráfico. Nuestro coche aguanta de todo, pero mantenerlo limpio no tiene por qué ser un lujo. 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Anota la receta y dale a tu auto el brillo que se merece.
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2: En la actualidad, crear nuestras propias tecnologías domésticas es la opción ideal para elaborar productos básicos con ingredientes de calidad y muy accesibles.
4: Lo mejor, no tenemos que buscar por horas lo que necesitamos, ya que lo encontramos en tiendas de materias primas y droguerías. 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
4: 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Sin duda, una gran ventaja.
2: 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Después incorporamos el colorante y mezclamos hasta que el color sea uniforme.
4: 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En este caso, considera que su tiempo de caducidad es de 6 meses. Finalmente, pero no menos importante, hay que guardarlo en un lugar fresco y seco, fuera del alcance de niñas y niños. ¡Y listo! Tenemos nuestro propio shampoo para auto. Para usarlo, tome en cuenta que para 10 litros de agua se deben disolver aproximadamente 15 mililitros de shampoo. Al final del día, apostar por las tecnologías domésticas no es solo una forma de ahorrar, es tomar el control de lo que consumimos.
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3: Hola, soy ChatGPT, tu asistente virtual. Estoy aquí para ayudarte con lo que necesites. ¿En qué te puedo ayudar hoy?
4: ¿Alguna vez le has hecho una pregunta a tu celular y te ha contestado como si fuera una persona?
5: ¿O te ha aparecido un anuncio de algo que juras que solo pensaste pero nunca buscaste?
4: ¿Te ha corregido la ortografía un programa antes de que termines de escribir? Bienvenidos al mundo de la inteligencia artificial. Esa tecnología que parece sacada de película de ciencia ficción, pero que ya vive en tu bolsillo. Comenzó con una pregunta. En los años 50 del siglo pasado, el matemático británico Alan Turing se atrevió a plantear algo que a muchos les pareció una locura. ¿Pueden pensar las máquinas? Esa pregunta encendió la mecha de una disciplina científica cuyo objetivo es lograr que las computadoras imiten los procesos de nuestra mente. Aprender, razonar, decidir. Hoy esa tecnología ya está en todos lados. Hay sistemas capaces de jugar ajedrez y ganarle al mejor del mundo, de conducir un coche sin que nadie toque el volante,
5: de traducir idiomas en tiempo real
4: y hasta de detectar enfermedades en una radiografía. La inteligencia artificial trabaja con algo que se llama algoritmos, instrucciones matemáticas que procesan montañas de datos para encontrar patrones.
6: Otra IA autónoma, ¿eh? Interesante.
4: Como un detective digital que revisa millones de pistas en segundos. ¿Y cómo aprenden estas máquinas? Existe un modelo llamado aprendizaje profundo,
5: inspirado nada menos que nuestro cerebro.
4: Así como nuestras neuronas fortalecen conexiones cuando aprendemos algo nuevo, las redes neuronales artificiales refuerzan ciertos caminos cada vez que reciben información. Eso sí, nuestro cerebro tiene más de 80 mil millones de neuronas y la máquina más sofisticada aún está lejos de igualar esa complejidad.
6: Comprendido. También soy una IA responsable de los controles de seguridad.
4: ChatGPT, Claude, Gemini, ese asistente virtual que responde preguntas como si platicara contigo. Lo que hace es analizar la probabilidad de que una palabra funcione después de otra, basado en millones de textos. ¿Impresionante? Sí, pero cuidado. Sus resultados no siempre son exactos. La recomendación científica es clara. Verifica, compara y no te quedes con la primera respuesta. Ahora bien, no todo es maravilla. La sociedad también ha levantado la mano con preocupaciones legítimas. Los algoritmos pueden arrastrar sesgos de género o discriminación. Hay quien teme que las máquinas sustituyan empleos humanos, y en varios países ya se comienza a regular esta tecnología para evitar malos usos. En México, científicos trabajan en inteligencia artificial para identificar inundaciones. La ciencia mexicana no se queda mirando desde la banca.
3: Soy ChatGPT, tu asistente virtual. ¿En qué te puedo ayudar hoy?
4: La inteligencia artificial ya está aquí. Vive en tu teléfono, en tu correo y hasta en la música que te recomiendan las plataformas cuando te sientes triste. La pregunta ya no es si las máquinas pueden pensar, sino qué vamos a hacer nosotros, los humanos, con todo este poder. Porque al final, detrás de cada algoritmo, siempre hay una persona que decidió qué enseñarle. Con información del doctor Luis Alberto Pineda, del Instituto de Investigaciones en Matemáticas Aplicadas y en Sistemas de la UNAM. Les saluda Mónica Genis.
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Cuídate, me dice que ahora te voy a recoger. 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Pero ya estoy, ya voy para allá.

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1: Reto a que me escuches, bienvenidos, bonita mañana de viernes, ya llegamos, por fin, se llegó al fin de semana, el día de hoy, viernes 19 de junio del 2026. Sean ustedes bienvenidos a Terapia Musical Colectiva en el 830 y en el 89.3. Soy Hugo, te reto a que me escuches, 722-372-7981, 722-372-7981. Repórtense en esta mañana, quienes presentes ya en fin de semana, y les recuerdo, manejar con mucha precaución porque el pavimento está mojado, está resbaloso. Que lleguen con bien a sus destinos para quienes ya andan chambeando, andan trabajando, y para los que apenas van despertando, bienvenidos a Terapia Musical. Aquí está un cafecito, un chocolatito caliente para los Locura Kids que apenas se van despertando, que se van quitando las sábanas del cuerpo, y obviamente la cama los estaba abrazando. No quería soltarlos, no quería dejarlos iniciar en este viernes. Bienvenidos, 722-372-7981. Saludos a Betty en el 830. Yo soy Hugo, te reto a que me escuches, a que te quedes y a que me acompañes en esta mañana. Vámonos por lo pronto, después de escuchar a The Killers, David Bowie, presente en Terapia Musical, aquí en
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1: 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Excelente mañana.

0: Así estamos, ahora sí ya de regreso. 6:19 a.m. en
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0: Te reto a que me escuches a manejar con cuidado. El día de hoy el clima está en 11 grados en el Valle de Toluca. Ya 2 en este momento, la máxima será de 20, así que no esperemos tanto calor el día de hoy. 15 grados en Ciudad de México, máxima de 24 para esta mañana de viernes espirituoso. Ahora sí, es un viernes. Bienvenidos a Terapia Musical y con probabilidad de lluvia prácticamente todo el día, desde la 1 de la tarde en el Valle de Toluca, que seguirá y constante también en parte de la madrugada. Y en Ciudad de México, también desde la 1 a 2 de la tarde, también se espera que comience a llover. Así que a tomar sus previsiones en esta tarde, en esta mañana de viernes, apenas iniciando, arrancando ya el fin de semana. Recordarles que el día de hoy también hay automóviles que descansan, que no pueden circular y son quienes tienen y portan el holograma 1 y 2, engomado color azul, terminación de placa 9 y 0. Holograma 1 y 2, engomado color azul, terminación de placa 9 y 0, para que no los vayan a tomar por sorpresa. Dicen por acá, buenos días, Mr. H. Pelida. Ayer ya pasamos por las estampas Panini, muchas gracias. Podrías poner al Limp Bizkit, gracias. Ese mensaje lo mandé ayer, pero creo que no estuviste, ¿no? Pero ya el día de hoy estamos de regreso con todos ustedes. Espero que estén conectados al 830 y al 89.3 y que envíen su mensaje al 722-372-7981. 722-372-7981. Regresamos con la dinámica por lo pronto. 21 Pilots ya sonando en Terapia Musical en...

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0: 6 de la mañana ya con 31 minutos, estamos de regreso, saludos en el 830 y en el 89.3, además en locura.fm para quienes se vayan sumando en esta mañana de viernes espirituoso. Además, día mundial del paseo, o sea que podremos ir planeando qué se va a hacer el fin de semana. Así que ya lo saben, 722-372-7981, 722-372-7981, repórtense, dice por acá, a ver, nos envían un video, vamos a ver qué dice el video.
1: Hola, tarde,
0: si es que dice algo, no dice nada,
1: ya fin de semana.
0: Pero nos mandan aquí la constancia de que van escuchando en el autobús, Locura FM, ya va el pasaje, saludos a todos los que van dentro del autobús que nos acaba de enviar el video. Y aparte nos dice, buenos días, excelente viernes para todos. Ve nomás qué chulada de clima. Aquí andamos, mi querido HP. Muchas gracias. Que lleguen con bien a su destino. Que el día de hoy les favorezca en este fin de semana ya, un viernes espirituoso. Y gracias por estar acompañándome y escuchando el 89.3. Nos mandan el sticker hasta pegado también en el autobús. Hola, HP. ¿Cómo se llama la rola que acaba de terminar? Las 6:30. Las 6:30. Ahorita te lo paso. Y ahorita vemos cuál acabó a las 6:30. Ya son 6:32. Ah, pues me imagino que la que acaba de terminar, ¿no? Come on, Elaine. Dicen por acá, ¿qué onda, Mr. HP? Y aquí pasando lista, no quiero ser chismoso, pero a alguien le van a levantar un acta administrativa. Honguitos para los locura hermanos. No eran hongos, no eran monedas. Dicen, para los locura hermanos, locura kits desmañanados, carretera Tenango a Toluca, todo relax. El clima está muy, pero muy agradable, pero también estuvo lloviendo toda la noche, así que pavimento mojado, pavimento resbaloso. Manejar con cuidado, con mucha precaución. Vámonos con esto de Imagine Dragons. Regresamos con más en Terapia Musical en
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0: 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Regreso con la dinámica. ¿Quieren paninis? Pero además tengo un álbum. Y se lo tienen que llevar en esta mañana, sí o sí. ¿Alguien lo quiere? Que levante la mano.

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0: Reto a que me escuches y estamos de regreso. 11 minutos nos separan para que den ya las 7 de la mañana. 830 y 89.3 de Locura FM. ¿Están listos para una cascarita? ¿A quién en su momento de pequeños, de niños, de adolescentes, aún todavía de grandes, les hubiera gustado ser cronistas deportivos? Platíquenme al 722-372-7981 o nada más pongan un sticker para saber cuántos posibles cronistas deportivos tendríamos dentro de este manicomio, ya sea en el 830 o en el 89.3. Y ahorita les doy a conocer la dinámica, aunque déjenme les informo que tenemos ganadores de sobres de Paninis del pasado miércoles en la tarde, que solicitamos por ahí el marcador. Realmente, hijo, ese marcador yo creo que duró muchísimo y los mexicanos queríamos que se acabara el partido, pero bueno, sí hay dos locura hermanos que le atinaron y que dieron el pronóstico exacto. México 1, Corea 0. Muchísimas felicidades. Eso en la tarde lo daremos a conocer. Pero mientras tanto, díganme, ¿quiénes por acá les hubiera gustado ser cronistas? Buenos días, poderosísimo. Primero que nada, ¿se encuentra bien? Sí, claro que sí. La integridad siempre, siempre. Sí, segundo, que viva México. Sí, notó que lo puse primero antes que a México. No, bueno, gracias. Un cafecito todo por eso. Entonces, por esa consideración. Buen día, Hugo. Yo, por favor, a ver si lo lleno antes de que termine la justa deportiva. Venga, saludos. Buen día, Mr. Chip, aquí reportándome para el álbum Panini, para el gordo bebé, que ya se alista para ir a la escuela y anda desayunando. Qué rico, qué rico. Nos comparten la imagen. Muchísimas gracias por reportarse y a ver.
1: Buenos días, estrellitas. La Tierra les dice hola.
0: Gracias y bienvenidos a Terapia Musical. Y sí, ahorita soltamos la dinámica. Hola, buenos días, Hugo. Soy Sara y voy para la escuela con mi hermana y mi papá. Quisiera la canción de King. Venga, ahorita la sacamos. Y por acá, muchas gracias, bro. No, gracias a ustedes por reportarse. 722-372-7981. Platíquenme a quién le hubiera gustado, no sé, ser como el perro Bermúdez, Martinoli, como alguno de ellos. Al 722-372-7981. Black Sabbath presente en Terapia Musical. Y ahorita viene la dinámica. Regresamos.

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0: 7 de la mañana ya con 4 minutos y estamos arrancando la segunda hora de terapia musical en Viernes Espirituoso. Bienvenidos sean al 830 y al 89.3 aquí en Locura FM. Soy Hugo, te reto a que me escuches. Saludos a Betty en el 830. Por acá dicen muchas gracias, gracias a ustedes. Dice, saludos, Mica HP, quiero un álbum de Panini, venga. Buenos días, HP, espero que todos estén muy bien y que el día los trate muy bien. A mí sí me hubiera gustado ser como Ciña, el exjugador del Toluca. Venga, aparte a lo mejor del tema de jugadores, ¿les hubiera gustado narrar los partidos de fútbol? 722-372-7981. Porque sabrán que se pueden unir al tema de una cascarita. Me imagino que ya lo saben. Pero, aparte de eso, bueno, pues me gustaría escuchar cómo harían una narración de un partido en el que en ese partido formen parte los jugadores en la defensa, en la central, en la delantera, en la portería, los integrantes de este manicomio. Y obviamente, ustedes como directores técnicos. Así que, si pueden enviar un audio dando la alineación y narrando, aunque sea unos 15, 20 segundos de un partido, vamos a dar. ¿Qué les parece? ¿Qué será? Al quinto mensaje que entre narrando y platicándonos cuál sería la alineación del encuentro, que no dure más de 30, 40 segundos el audio, porque tiene que ser en audio, ese se va a llevar el álbum y además unos sobrecitos adicionales de Panini para que lo comience a destapar, a llenar, y el día de mañana no se les olvide a las 12 traer, porque si salen repetidas, de una vez pueden cambiarlas y canjearlas en esa transferencia que se hará aquí en
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0: Te reto a que me escuches, así que a esperar sus audios. Denos la alineación del encuentro con integrantes del manicomio, ustedes como directores técnicos, y narren entre 15, 20 segunditos de un partido. Ahora sí que pónganlos en la portería, en la media, en la central, en la defensa, de lateral, de delantero, como quieran, gusten y manden. Así que espero ese mensajito al 722-372-7981. Después de haber escuchado a Blink con Ayritu, cuando son las 7:07 de la mañana, vámonos con más. Aquí en
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Y estamos de regreso, ya son las 7 de la mañana con 14 minutos. 722-372-7981. Feliz viernes. Y antes de continuar con más música, les recuerdo, la dinámica para que se lleven el álbum es el quinto mensaje que entre al 722-372-7981. 722-372-7981. Con su nombre como director técnico, alineación de este manicomio, de los nombres que tengan, que se acuerden, que conozcan, y que nos narren una jugadita de fútbol. Que sea un máximo de unos 40 segundos, ¿les parece? Para escucharlo completito, al 722-372-7981. Y el quinto mensaje que entre con ese audio será el ganador. Así que esperamos que comiencen a enviar sus mensajes en esta mañana. 7:15. Y continuamos con más en Terapia Musical en Locura FM. 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

0: 7 de la mañana con 24 minutos y estamos de regreso.
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0: Te reto a que me escuches. 722-372-7981. Repórtense en esta mañana. Además, también platíquenme cómo se encuentra la ciudad. El día de ayer los festejos estaban a todo. Me imagino que algunos andarán buscando con qué curarse el dolor de cabeza, las articulaciones y demás. Al 722-372-7981, 722-372-7981, repórtense en esta mañana de Terapia Musical Colectiva. Así que, esperando sus mensajitos. A ver, por acá nos dicen: buenos días, mi estimado HP, espero que estés bien. Podrías poner una rola de Morrissey. Atentamente, Melvin, excelente fin. Bueno, te saludo mañana temprano, gracias. Sí, gracias, gracias, mañana nos escuchamos en punto de las 6 de la mañana y hasta las 10 de la mañana acompañándolos en el 830, en el 89.3, cuando el 830 se desconecta una hora antes de concluir con la terapia sabatina. Escuchamos esto, a ver.
2: Y con el silbatazo inicial, el árbitro da inicio a los primeros 45 segundos. El teniente Dan abre la pelota para el Chino Miranda, que empieza a regañar a todos, porque él dice que él puede solo, se echa el equipo encima. Retrasa el balón para Charlie Sertuche, que para variar está distraído. Le regresa el balón al portero de Mr. HP, hace un despeje y Carlos Cuadros toma el balón. Lo centra para Charlie Díaz y lo regresan para Charlie Sertuche, que por andar de distraído tira gol en su propia portería. Y la terapeuta mayor no sabemos qué espera para hacer sus cambios, pero el manicomio gana 2-1. Al equipo de Chilango Radio.
0: Venga, gracias, gracias, gracias. Así, ahí está el ejemplo de cómo tienen que hacerle, cómo tienen que enviar su audio en esta mañana. 7:26, nos queda tiempecito. Vamos a dar unos 10, 15 minutitos para que lleguen los audios y definimos quién se estará llevando el álbum y los paninis. ¿Les parece? Al 722-372-7981. Ya el ejemplo, claro, se los acaba de poner el locura hermano en esta mañana de Terapia Musical Colectiva. Así que vámonos con los Rolling sonando en Terapia Musical aquí en
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0: 20 minutos exacto nos separan y serán ya las 8 de la mañana aquí en
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0: Te reto a que me escuches 722-372-7981, 722-372-7981. ¿Y dónde están los Locura Hermanos, las Locura Hermanas que van a enviar su audio para participar por el álbum y los paninis? Enviando, obviamente, a manera de narración y lo acaban de escuchar con el Locura Hermano que nos compartió su audio, como debe de ser, incluyendo a la gente de este manicomio, obviamente ustedes como directores técnicos, y narrando una jugada del partido. Entre unos 40 segundos yo creo que estaría y sería suficiente para que se puedan llevar ese álbum y esos sobres de Panini. A ver, venga, escuchamos qué nos platican por acá.
2: Hola, Chupe, soy Icar. Voy aquí camino a la escuela y estoy viendo una camioneta que dice Locura FM 89.3 y va escuchando Locura FM. Te reto a que me escuches. Saludos a esa camioneta. Gracias.
0: Gracias, Icar, gracias. Así, sáquenle fotografía y suban a las redes y etiqueten a Locura FM Rock también, para que hagamos hermandad de saber quiénes son los que van escuchando el 89.3, el 830, locura.fm, para todos los que se hacen presentes. Así que, en espera de sus audios, vamos con más música y regresamos para ir despidiendo también esta hora. Por lo pronto, The Offspring haciéndose presente. 722-372-7981 en
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1: Te reto a que me escuches 7:48 aquí en
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1: Excelente mañana de terapia musical en este bebé viernes espirituoso. Ahora sí podemos dar cafés irlandés a diestra y siniestra en esta mañana. 722-372-7981. Saludos en el 830, en el 89.3. Y envíen su audio. Tienen los últimos dos minutitos para enviar su audio, para escucharlo y para elegir quién será el ganador del álbum con los sobrecitos de Panini en esta mañana de terapia musical colectiva, porque el día de mañana habrá intercambio en este manicomio, así que los esperamos a las 12 del mediodía para que, si les salen repetidas de una vez, aprovechen para cambiarlas. Dice por acá, le iba a mandar audio, dice, pero es un agasajo. ¿Cómo vas a dejarnos así tirados al olvido? Su sanción va a ser dura. Como lo dije, se acabó la corrupción en esta administración, no hay consentidos. La sanción se dará a conocer el 26 de junio. Dice por acá, segunda, ya no me confirmó este mensaje, será doble la multa. Y para variar, que viva México, locura. Ahí no sé a qué se refiera con eso. Y dice por acá, y los Pumas, venga, gracias. A ver, escuchamos este audio. Venga, venga.
2: Aficionados que viven la intensidad del fútbol, estamos aquí en este estadio, en la bella ciudad de Toluca, donde el equipo de locura hace su presentación en este nuevo torneo 2026 y comienzan las acciones. El equipo de locura, aquí Dani Fuentes, el carrilero, tocando para Chino Miranda, con las acciones en el medio campo. Chino Miranda observa el panorama, toca para Carlos Sertuche. Dispersa un poco, pero toca bien el balón para Chino Miranda. Corre por toda la banda, va a sacar el centro. Remate. Gol del licenciado Hugo Pérez. El licenciado matón. Fusila en este remate de cabeza. Ya gana el equipo de locura 1-0. A los
1: verdes. Venga, gracias, aquí está. A ver, escuchamos este.
3: Hola, buenos días. Mira, yo quisiera el álbum Panini con sus sobres para regalárselo a mi sobrino. Es un niño de 7 años, ya que pues no tuvo la oportunidad de comprarse un álbum y tiene muchos deseos. A ver si corro con suerte. Saludos, locura hermanos, gracias.
1: Venga, saludos, envía tu audio. Hola, Chipe, buenos días. ¿Dónde será el intercambio mañana de las estampas Panini del Mundial? En las instalaciones de Locura FM en el Valle de Toluca. Venga, escuchamos este, dicen buen día, y escuchamos.
4: Señoras y señores, aficionados que viven la intensidad del fútbol, ya comienza 90 minutos del deporte más hermoso del mundo. Toca el equipo mexicano, ahí va para Montes. Montes toca para Gallardo, viene Gallardo, banderas desplegadas, ya vio a Fidalgo, alza la cara, toca ahí para Jiménez retrasa, otra vez Fidalgo, se la lleva por la banda, toca ahí, ya ve abierto Alexis Vega, venga Alexis, haz la tuya Alexis, mueve, llega el ataque, amaga como que va para la derecha y a la izquierda, otra vez Alexis, ahí la tiene, suya Jiménez, suya, gol, Jiménez, gol del equipo mexicano, gol, México, ra, vamos contigo, Lalo Salazar.
5: Claro que sí, Enrique Bermúdez de la Serna, toda la afición aquí en el Estadio Ciudad de México, emocionada por este gol del Chaco Jiménez, nos da la esperanza de que el equipo mexicano pueda llegar a la fase final. Gracias amigos, seguimos en contacto. Saludos, Locura Hermanes.
1: Muchas felicidades, nada más que te equivocaste por una cosita. Los jugadores eran de este manicomio, pero estuvo muy bueno el audio.
6: Buenos días, estamos aquí ya en el estadio de Locura FM. Vamos a dar inicio con este gran partido entre los Locura Kids y los Locura Hermanos. Inicia el partido. el deporte más bello del mundo. El chino la abre por la izquierda para el HP. ¡Buah! Barrida tremenda del defensor de los Locura Kids. Pero en el rebote lo vuelve a tomar Dani Fuentes. Dani Fuentes la abre con Chino Miranda. Chino Miranda se introduce por la banda. Por la banda sigue, centra. ¡Ah, no! ¡Bueno! ¿Qué le pasó a HP? La tenía solito y la falló. Saludos.
1: Venga, gracias, muchos saludos. Gracias por reportarse. Ya tenemos ganador, ya lo acabamos de compartir. Me despido, pásenla de lo mejor en esta mañana de viernes. Nos escuchamos en punto de las 6 de la tarde para dar también el resultado de la quiniela que hicimos el pasado miércoles. 722-372-7981. Y sigan disfrutando ya de su fin de semana aquí en
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0: con nosotros. Bienvenidos a Íñigo Noticias 2.1, las noticias sin complicaciones. Yo soy Héctor Chavarría y hoy comparto, pues como toda la semana, no me ha quedado de otra, micrófonos con Jimena Rux.
1: Oye, venimos de fiesta hoy.
0: Y Jimena, creo que vienes en vivo del Zócalo. ¿A dónde te tocó ir a celebrar la victoria de México? Por cierto, pues felicidades, México, por la victoria de ayer. Ya entraremos en el análisis, no análisis, de la niña y su servidor, que siempre valdrá la pena, pues va al final, pues, exponer nuestros puntos de vista. Yo sí lo vi completito, de principio a fin, el juego de México. Tú también, y además me decías, no he visto yo tus historias.
1: No había visto mis historias, el señor.
0: Pues es que,
1: me pregunta,
0: ¿a qué hora,
1: ¿lo viste?
0: Hija.
1: No,
0: pues, ¿a qué hora?
1: Pues como que, ¿a qué hora? Pues, en la mañana,
0: ya,
1: cuando
0: ayer
1: te
0: apenitas terminó, ya me fui yo a la meme.
1: Yo me fui al Ángel.
0: ¿Y tú me estabas chismeando que te fuiste al Ángel?
1: Sí, pues es que estuve muy cerca, lo fuimos a ver ahí a Reforma 222. La idea era ir al, ¿puedo hacer mención? Ay, pues iba a ir a un restaurante, al Chili's. Pero no inventes, llegamos.
0: ¿Ibas a ir a festejar al Chili's?
1: No, a ver el partido.
0: Ver el partido.
1: Llegamos como 5:30 y había una fila para entrar al Chili's, para entrar a todos los lugares que había ahí, y ya nos habíamos trasladado y dijimos, bueno, vamos a ver, y pusieron una pantalla.
0: O sea, sí se te ha calentado el cuerpo de ver el juego
1: en algún
0: lugar bonito.
1: Sí, sí, okay. Quería, porque me quedé con mucho FOMO la vez pasada.
0: Ah, entonces, ¿y fuiste con el Peores Nada?
1: Sí, fui con Albert.
0: Saludos, Albert.
1: Hola, Albert.
0: Oye,
1: y fuimos y pues había un chorro de gente, entonces nos fuimos a la zona de fast food porque teníamos hambre, entonces comimos ahí.
0: Que es una plaza, no sé si la gente lo ubica, nada más hacer la referencia, es una plaza muy céntrica.
1: Sí, sí,
0: en
1: sí.
0: La zona rosa, ¿no? Prácticamente, que es la Juárez.
1: Sí, ya es la Juárez esa, creo.
0: Por donde es la Bolsa Mexicana de Valores, que no creo que sepas qué es, o si sabes qué es.
1: Sí, pusieron, viste mis historias.
0: Ah, no he visto tus
1: historias.
0: Pero ahí
1: pusieron afuera, felicidades 1-0.
0: ¿En la Bolsa Mexicana?
1: Ajá. Sí,
0: mira,
1: sí, sí.
0: Muy bien. Oye, y hay que decirlo también, pues no es tanto mérito tuyo porque vives muy cerca.
1: Vivo muy cerca.
0: ¿No? Creo que hasta caminando te queda,
1: sí,
0: ¿o no?
1: Sí, sí, sí, muy
0: ¿estoy
1: cerca.
0: ¿Estoy exagerando? Sí.
1: No, sí, muy cerca.
0: Y entonces te tuviste que ir al food court a ver.
1: Fuimos ahí.
0: ¿El juego? ¿Ahí ponen pantallas en el food
1: Había
0: court?
1: Había pantallas, pero que nos quitan el juego.
0: ¿Por poner la novela de
1: No,
0: el
1: como
0: dos,
1: que no sabemos si se fue la señal o qué, y entonces todos empezaron a gritar. Como locos.
0: No sé si de pronto les cayó, ya ves que hay inspectores de FIFA checando que, bueno, de la federación, no nos vayan, please, a tirar la señal.
1: Habían puesto VIX, o sea, pusieron ahí la supuesta.
0: Por eso, pero es que acuérdate que es un poquito, que ahí hay desinformación,
1: sí,
0: que los
1: entiendo.
0: Negocios tienen muy restringido el poner los partidos porque pueden tener multas por la federación si no están pagando derechos en ese caso. Que ahí nada más la confusión, fíjate, porque hay mucho despistado. El delito, bueno, lo que no es correcto es tú hacer una promoción como locatario, como negocio, restaurante, invitando a que la gente
1: vaya,
0: te visite porque vas a transmitir los juegos. Eso sí está penado.
1: Oye, pero
0: tú encender la tele y que pues quienes ya estaban sentados y quienes de por sí iban a ir, pues vean el juego, eso no está prohibido.
1: Pero hay pantallas oficiales, eso es pregunta. Porque
0: ¿Hay los fanfests?
1: O sea, no. En la plaza había una pantalla gigante como con.
0: No vas a decir la palabra.
1: No.
0: Ah.
1: Había una pantalla gigante.
0: ¿Con publicidad?
1: Ajá, con publicidad.
0: Todo el brandeo de el 2026.
1: Ajá, pero en grande, y ahí se transmitió.
0: No
1: todo.
0: Lo sé, fíjate. No lo sé.
1: Y, no.
0: O sea, sí.
1: La plaza estaba a reventar.
0: ¿El Reforma 222?
1: No. Ya no cabía una persona más. En todos los
0: ¿Y pura
1: pisos,
0: banda mexa o también habían coreanos?
1: Habían coreanos.
0: ¿Así te tocaron?
1: Sí, sí,
0: pues
1: sí.
0: Tú vienes hoy de Corea.
1: Mira.
0: ¿No?
1: Tingui.
0: Ajá.
1: Para abrazarlos.
0: Pero Brooks, tú tenías que apoyar a México.
1: No, bobo. Pues ya fui y todo y quitaron.
0: Que viene de rojo para la gente rara.
1: No vayan a alburearme, por favor.
0: Corriente su playerita, pero
1: ay,
0: viene de rojo.
1: Quisieras.
0: Ajá.
1: ¿Y qué más pasó? Eso nos sucedió. Entonces Albert me dice, pues vamos a ver si alcanzamos lugar en la pantalla. Y ya nos fuimos de la zona.
0: Ustedes imagínense a los cuyos de Alberto y Jimena
1: rápida,
0: en medio de la tumulta.
1: Es que la gente se empezó a ir porque ya no estaban transmitiendo. Entonces muchos sacaron su teléfono y ahí todos asomados y así.
0: Pero conviviendo.
1: Y a alguien se le ocurrió la idea de conectar.
0: Volviendo tus historias. historia.
1: Sí, de conectar su celular a una de las teles y entonces nos lo transmitió ahí.
0: Estoy viendo yo el food court.
1: Ponle el sonido. En 2.22,
0: está impresionante. No, sí, qué padre que lo compartiste.
1: No, el sonido.
0: Estás tú como en la sala de casa de un familiar. Una locura, sí, lo que estoy aquí viendo. Y después te lanzaste a celebrar justamente al ángel.
1: Pero ahí tengo un poco de FOMO. Porque en cuanto terminó el partido, nos fuimos al ángel. ¿Me estás poniendo atención?
0: Sí, pero pues mientras es como el B-roll.
1: El B-roll,
0: de tu plática.
1: Sí. Bueno, pues nos fuimos al ángel. Había un chorro de banda, un buen de gente. Y Alberto se empezó a poner muy nervioso.
0: Pues sí, porque además va como protegiéndote a ti.
1: Va conmigo y me dijo, me da mucho miedo que te pase algo, porque yo iba bien feliz. Entonces yo iba grabando con mi celular y
0: que
1: así.
0: Que se ve el ambiente...
1: Es que ahí empezaba.
0: No tan escandaloso.
1: Ahí empezaba, nosotros duramos ahí, o sea, ni siquiera llegamos al ángel.
0: Oye, pero la gente, fíjate qué delicado, gente. Es que... ¿Por qué hacemos esto? Estoy viendo, fíjate, una escena de las que tiene Jimena Rux. Vaya usted al Instagram de la Rux, que Jimena es Jimena Rux16.
1: Con dos U y una X.
0: Y fíjate, hay unos babositos que estoy yo aquí viendo.
1: Están
0: en estos, en estas paradas, supongo que es Metrobús o bus normal.
1: Metrobús.
0: Que tienen fresa, techos no como de acrílico,
1: ¿cómo
0: ¿no?
1: ¿Cómo me vas a saber cómo es una estación del Metrobús?
0: A ver,
1: en Paseo de la Reforma.
0: Para yo poder entender.
1: Inculto,
0: estas,
1: de veras.
0: ¿Estas estaciones son de acrílico? Los techos son de acrílico, estoy yo aquí viendo, pues que parecen casi que cristal.
1: Y ahí no se ve tanto, pero yo vi en la mañana.
0: Y la gente está brincoteando en los techos de las paradas.
1: Vi un video en la mañana de eso mismo, pero ya rompiéndose estos techos. O sea,
0: es que esto sí no tiene justificación.
1: No.
0: Y la autoridad, no entiendo de verdad dónde.
1: Toda la.
0: Fregados
1: no vi,
0: está.
1: O sea. Mucha banda también.
0: No se vale, porque yo creo que se vale celebrar, gritar, echar la porra. Pero de verdad, y mira que Jimena, pues no le reportea, pues estás tú como simplemente levantando color.
1: Sí.
0: Y lo poquito que estás tú aquí viendo.
1: Y eso fue al inicio, no fue cuando ya no cabía nadito. O sea, ahí todavía había espacio para caminar uno entre otro. Pero. Albert se empezó a poner muy nervioso y me dijo, no, ya vámonos.
0: O sea, pesado el ambiente.
1: Sí, pero porque yo iba muy feliz grabando y me dijo, no, o sea, como que no vienes muy atenta. Y yo, ¿cómo no voy a venir atenta?
0: Oye, ¿lluvia le tocó? No. Que sí estaba mojado de que había llovido
1: sí,
0: previo.
1: Sí, pero no. No, y ahorita en la mañana que venía para acá, la basura en Paseo de la Reforma, horrible.
0: Pero mira, eso te lo...
1: No, es justificación la cantidad de basura que estaba ahí.
0: No debiera ser. No sé si supieron, increíble. Esto fue, no, pero eso fue Japón.
1: ¿Qué?
0: Quien solicitó, sí, creo que fue Japón, bolsas de basura, ves que ellos son súper limpios, ¿no?
1: Que dijimos lo de los calcetines.
0: Súper limpios, que platicábamos lo de los calcetines, que si ahora que yo estuve en Asia, me preguntaba Jimena, pudieses caminar con calcetines
1: blancos y no ensuciarlos.
0: Y yo te decía que casi.
1: Es real.
0: Pero bueno, oye, pues, a ver, vamos a platicar de lo bonito.
1: No inventes el partido. Ay,
0: vamos a platicar, a ver.
1: Me encantó.
0: ¿Cuál es tu opinión del partido?
1: Wow, estuvo bien.
0: A ver, pero.
1: Jugamos muy bien.
0: Entrame un poquito al análisis. ¿Qué te llamó la atención? ¿Qué momento se te fue la leche? ¿En qué momento se te fue el habla?
1: Me encantó todo el tiempo la manera en la que México defendió. ¿Viste cómo el primer intento de Corea de meter gol, cómo la salvaron?
0: ¿Cuál Corea?
1: Corea del Sur.
0: Eso.
1: ¿Cómo lo México lo trató de
0: okay, evitar? Entonces te gusta.
1: Pero ¿cómo se llama esto del pie que le haces como? Es que no, ¿cómo es?
0: Por eso, no sé,
1: ¿cómo
0: una
1: se llama
0: intento
1: eso,
0: de empatar,
1: gente,
0: una barrida, un
1: que es como hacia atrás, que levantan
0: una
1: el
0: chilena.
1: Ándale,
0: sí.
1: Pero es así. Sí, como
0: es una pie chilena,
1: adelante y
0: si
1: a la
0: no
1: cabeza.
0: Equivoco.
1: ¿Sí viste cómo se defendió
0: sí,
1: ese
0: que era,
1: primer gol?
0: Que era un gol prácticamente.
1: Y no lo fue.
0: Pero lo que creo que era es offside, o sea, de todos modos creo que no hubiera contado, pero gran mérito.
1: No,
0: o sea,
1: estuvo increíble.
0: Sí,
1: eso,
0: es
1: ahí
0: muy bonito.
1: Todos gritando.
0: Entonces, primer momento que te encantó, dices,
1: encantó.
0: Esa chilena.
1: Sí, esa chilena.
0: Que evitó
1: sí, cierto,
0: que
1: chilena.
0: La bola, pues.
1: Eso me emocionó muy cañón.
0: Penetrar a la portería mexicana.
1: Estuvo muy bien.
0: ¿Qué otra cosa?
1: Igual, ya al final cuando el portero agarra el balón y lo abraza y se queda ahí en el piso.
0: No es...
1: Wow.
0: La escena. Sí, creo que esa escena va a pasar a la historia.
1: No te pases, estuvo
0: creo
1: brutal.
0: Que hasta una lágrima se me salió.
1: Ay,
0: de,
1: ¿en serio?
0: De que pues ves en la persona toda la pasión, ¿no? Sí. Toda la entrega, sí, por defender la portería, de tremenda asignación tiene. Sí, coincido.
1: Y la cara de los coreanitos ya viene.
0: No, coincide esa escena de la portería, del paro del portero. Me
1: encanta. Y el close-up que hicieron también. Estuvo fabuloso. Estuvo increíble. Sí.
0: ¿Qué más?
1: Pues creo son que esos, tres, fueron, tres momentos. Esos fueron mis dos momentos favoritos.
0: Fíjate que yo en general no sentí un gran nivel, ¿no? Y mira que, no. Bueno, pues mis referencias son muy pocas. Pero
1: porque Corea jugó también muy bien, ¿no?
0: Y cometió, me parece, errores afortunadamente a los que pues les pudimos sacar ventaja. Uh-huh. Que yo creo que al final, como sea, bueno, pues se trataba ayer de ganar, ¿no? Eso. Oye, creo que es lo importante.
1: Y el gol que metieron también fue de pura chiripa, ¿no?
0: El gol que no fue un super México golazo. Metió, fue exacto, de... tú.
1: Sí, fue gol tuyo. Fue de, no manches, pasó.
0: Fue de
1: y nomás por eso ganamos.
0: Pues sí, no sé si churro, chiripa, que bueno, tiene mérito, lo platicaba yo con mi jefe, mi papá, con quien vi el partido. Y bueno, pues así a veces es en la vida, o sea, el mérito es que ahí estaba el jugador.
1: Sí.
0: Y que reaccionó el jugador.
1: Y órale.
0: Con un reflejo chafón, ¿no? O sea, no fue.
1: Sí, se vio chavita.
0: Una cosa deportiva o atlética así muy lucidora.
1: Sí, no,
0: pero
1: se vio guau.
0: Pero bueno.
1: Pero pues, metió el gol.
0: De eso se trató.
1: Alberto sí estuvo mucho analizando, como de la estrategia.
0: ¿Entonces qué le sabe?
1: Pues me dijo que se puso a investigar como para envolverse un poquito. Y ya me decía.
0: Ya lo habíamos invitado hoy a platicar.
1: Sí, caray, me dijo así de no, y la defensa. Entonces él como que me iba explicando porque me dijo que sí se metió a estudiar, es ñoño. Ah. Y ya estaba diciéndome que justo sentía algo muy raro, como en la estrategia, que los veía como muy bajitos de rendimiento. Ajá, como que no estaban dando su máximo, que no estaban jugando como muy bien. Y yo le decía, ¿no será porque? Bueno, ahí yo con mis ideas, ¿no? Pero dije, ¿no será que a lo mejor el primer tiempo su idea era como, sí, estar a la defensa si metías gol?
0: Lo que pasa es que
1: pero cansarlos.
0: La pregunta constante que yo creo que todos nos hacemos es, bueno, insisto, ayer celebración. Uh-huh. Pero ¿nos va a alcanzar para lo que sigue?
1: No sé.
0: O sea, este rendimiento, este trabajo en equipo, esta técnica, esta coordinación, ¿nos va a alcanzar para seguir pagando las cuotas de lo que se nos viene en más adelante?
1: Yo no tenía mucha fe de hasta ayer, tremendo. Fíjate, lo voy a reconocer. Yo tenía miedito, dije, chale.
0: No, pues tú y todos, hasta
1: que no.
0: El Vasco, que dicen.
1: Y sí, nos sorprendió. Pero como que Corea estuvo mucho más veces.
0: A mí
1: cerca
0: de Corea,
1: de
0: y yo
1: portería.
0: Desde ayer ya te lo había dicho, lo que sí yo les reconozco es esta destreza. Uh-huh. Son unas malditas pulgas, ¿no? O sea, sí. Son velocísimos. Es impresionante.
1: Y también se
0: la
1: vio
0: velocidad
1: muy clean
0: que tienen.
1: Porque con el de Sudáfrica sentí el juego más violento, como que muchas faltas.
0: ¿Te cae?
1: Sentía como muchas faltas con los de Sudáfrica y como que los empujaban mucho a los mexicanos y así. Y en el de ayer lo sentí como muy clean.
0: Oye, y sin duda, la bonita afición, la bonita porra, el ambiente, estaba eso brutal. Desde antes, ¿no? De que iniciara el estadio en Guadalajara, que es el estadio Akron. ¿Cómo?
1: Es una emoción muy chida.
0: Tremendo.
1: De todos, de ver a todos los
0: mexas. El ambiente sí estaba padrísimo. Este detalle que vimos desde la Azteca en el Estadio Ciudad de México, de los aviones que pasan volando antes de justo ya el inicio del juego, la bandera que también pandea, es
1: está padre.
0: Emocionantísimo.
1: Ay, yo quería ir al
0: Zócalo. Me cayó mal el cielito lindo a los tres minutos, es que de pronto sí nos desbordamos.
1: Ay.
0: Y la celebración bonita, pero sí creo que desafortunadamente con este desborde.
1: Sí, no, en el Ángel estuvo fatal,
0: que no
1: ya
0: debiera
1: después.
0: Ser, pienso yo.
1: Y estaba viendo historias que gente 2 de la mañana seguían bien prendidos. Aparte creo que pusieron sonidero. Entonces,
0: tú imagínate, espero que todo
1: brutal.
0: Mundo que hoy sí le tocaba
1: chambear.
0: Al final chambear, pues ahí
1: yo
0: esté
1: voy a la oficina.
0: Oliendo a Dorito y a
1: y
0: Tepache, pero que sí estén,
1: venía,
0: que no dejen de faltar.
1: Venía por Paseo de la Reforma y olía esa cerveza.
0: Bueno,
1: ya.
0: eso sí se vale, pero que no dejen de sacar adelante el deber.
1: Pero no,
0: no
1: está padre, gente, igual saliendo
0: pero
1: de...
0: ¿Pero qué no está padre? Pues la fiesta
1: que,
0: está bien.
1: No, sí, pero que dejen su basura.
0: La basura, eso está muy el destrozo,
1: sí,
0: ¿no?
1: Sí, sí.
0: Pues la ciudad, el mobiliario urbano, eso sí está muy chafa. Pero sí, bueno, vamos a saludar a toda la bonita gente que nos sintoniza a través de la radio. Hoy poniendo mucha atención a cómo sí. Jimena les va a explicar, no se encuentren en digital, porque
1: eso.
0: Ayer resulta que mucha gente
1: que
0: sí brincó
1: no
0: y dijo,
1: entendías.
0: Por fin le entendí.
1: Claro.
0: Por
1: que
0: fin le entendí.
1: Hoy...
0: Entonces vas a hacer un 3-2-1,
1: exacto.
0: Un paso 3, paso 2, paso 1, o al revés, para que la gente, bueno, pues entienda okay. Perfectamente cómo llegar. Primero, te saludamos okay. A través de la Radio Nacional en Locura FM, estamos a través de la cadena Locura, justamente a lo largo y ancho de la República Mexicana. Aquí en la Ciudad de México nos disfrutas a través de el 830, que nos opera diariamente Betty, a quien saludamos también allá en los controles. En la República Yucateca, Jimena Rux te recuerda, en el caso de Mérida, Yucatán, ¿en dónde nos disfrutas?
1: En el 100.1 de FM, amor, solo música romántica.
0: Ahí estamos, esto es CIPSE Radio.
1: Eso.
0: Y para más de 30 ciudades en la Unión Americana,
1: oh, wow.
0: Nos pueden disfrutar a través de
1: Nuestra Visión.
0: Nuestra Visión. Y para los más
1: sí.
0: Morbosillos, viene el instructivo de la RUX para que nos caigas acá en el live, en digitales.
1: Exacto. Usted lo que va a hacer es entrar a su aplicación de Facebook, ponerle en el buscador opción 1, reporte Índigo, así lo teclea, 8:00 a.m, usted va a encontrar un en vivo y ahí vamos a estar nosotros bien felices y contentos aquí de leerlos. También otra opción es que de igual manera en Facebook, en su aplicación, en el buscador, pueden poner Locura FM y también aparece un live a las 8:00 a.m.
0: Es un live en cadena.
1: Exacto. Otra opción, es que tenemos muchas opciones, ¿no?
0: Es Efecto TV.
1: Efecto TV, Capital México,
0: correcto.
1: También pueden escribir Capital México.
0: Y ese es el caso de Facebook, pero igualito de la misma forma ajá. Como lo explicó la Rux, también en YouTube.
1: En YouTube, en X.
0: Exacto.
1: En LinkedIn. Me encanta decir que en LinkedIn.
0: Pues,
1: porque es
0: demos.
1: Que estamos en todos lados.
0: Sí, pero sobre todo yo creo que
1: en
0: porque
1: Facebook.
0: Estamos nada más ella y yo hoy, no sí. Está el otro, que yo creo que el sueldo nos lo vamos dividiendo.
1: Sí, oye, no te
0: yo
1: pases,
0: que sí.
1: ¿Qué es eso?
0: Oye, pero bueno, sobre todo en Facebook, ahí estamos al pendiente y a mí me toca leer el número de WhatsApp. Así que,
1: sí.
0: Bueno, pues vamos
1: pues
0: con el
1: di
0: tema del
1: el
0: día.
1: El número de WhatsApp.
0: El número de WhatsApp, a ver, ayúdame.
1: 55-72-48-51-58. 55-72-48-51-58 para que le manden mensajitos al señor Chavarría. Yo estoy leyendo YouTube y Facebook y pues
0: cuéntenos,
1: aquí nos vemos.
0: ¿Vieron el juego? ¿No vieron el juego?
1: ¿Qué tal la emoción? ¿Les gustó sus
0: Oigan,
1: favoritos?
0: Pues vamos al tema.

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1: Oigan, y es que, bueno, el tema tiene que ver con un video que, fíjense ustedes, se hizo viral. Son estos videos que trascienden en redes sociales, de pronto TikTok, de pronto, bueno, la red social varía. Este video muestra a elementos de la Secretaría de Seguridad Ciudadana asignados al FanFest en el Zócalo de justamente la Ciudad de México, que también vimos unos tumultos ayer peligrosísimos, de que eso se estaba desbordando justamente.
2: Ya no cabía ni un alma
1: de gente,
2: más
1: pero además aplastados, en fin, muy delicado. En este video que vamos a ponerles a ustedes mientras yo les voy describiendo, porque creo que no tiene mayor audio, es más bien lo visual, vemos justamente a elementos de esta Secretaría de Seguridad.
3: En redes sociales.
1: Que, pues, en lugar de mantener una postura estricta, este oficial, en lo particular que estamos viendo aquí en pantalla, pues se dedica a posar con el público, hay la gente que supongo se lo pide, a pues la foto, el video, pero algo además todavía, para mí, ya estoy aquí editorializando y dando mi opinión, pero pues todavía más delicado es que se presta a jugar con ellos como a un intento de que los estés posando. Hay niños, hay adultos en estas escenas y fotos que se ve que están tomando. Y esto lo hacen además ante un vehículo, una camioneta de esta dependencia, que es recordar pues lo que es la nueva Policía Federal. Es esta Secretaría de Protección y Seguridad Ciudadana. Uh-huh. Y pues ha dado evidentemente mucho de qué hablar.
2: Oye,
1: Jimena Rux.
2: ¿Y si será policía oficial?
1: Que bueno, ese puede ser otro posible caso, ¿no? Que sea
2: que se
1: un montaje, ¿no?
2: Ajá.
1: Pero si te das cuenta, sí se ve de fondo el Zócalo.
2: Sí,
1: o
2: sí,
1: sea,
2: sí,
1: digo,
2: sí.
1: A menos que sea no sé qué tipo de AI, en fin. Pero para un poco hablar del hecho y de este tipo de situaciones, que no es la única que vemos, uh-huh, ¿no? De pronto sí se dan estos comportamientos en donde ahí hay, pues me parece, dos que
2: ahí
1: estamos
2: hay,
1: viendo.
2: ¿O qué hay?
1: Ahí hay. Ahí hay dos.
2: No de inteligencia artificial.
1: No, ahí hay dos elementos que creo que estamos viendo. Al final, pues la ciudadanía, uh-huh, que se presta, y el elemento de seguridad.
2: Que sea montaje o no, está ahí vestido de
1: entonces,
2: federal.
1: Es que ahí
2: bueno,
1: vamos.
2: De
1: ¿qué opinas?
2: Ay, esto sí, a comparación con lo de ayer.
1: Que reflexionaste, yo creo.
2: No,
1: ¿verdad?
2: No, lo de ayer sigue siendo,
1: ¿qué?
2: Para mí muy.
1: ¿En comparación qué?
2: Sí, está más gacho. O sea.
1: Uh-huh. Es, ¿y más allá de gacho?
2: Más allá de gacho, creo que.
1: ¿Qué ves en la escena?
2: Híjole.
1: ¿Qué me faltó describir? ¿Qué se te hace realmente lo más delicado?
2: La parte de sus reacciones, o sea, su rostro de felicidad de todos, como, ¡ay, me están deteniendo! ¡Qué chistoso! ¡Ja, ja, ja! Como, voy a decir esta palabra que ya sé que a lo mejor la alucina, pero romantizar un poquito la delincuencia, ¿no? Como las personas a lo mejor que juegan a ser buchonas o que juegan a ese tipo de cosas, o bueno, no que juegan, más bien que les gusta o aspiran a ese tipo de
1: chique no hables, que no está presente y no se puede defender.
2: O sea, que aspiran a tener ese tipo de vida, me parece muy peligroso. Esto evidentemente no tiene nada de peligroso, es más bien la imagen que a lo mejor nosotros tenemos y romantizamos de lo que sí es México, y también, pues si nos... O sea, ¿por qué te da orgullo que te estén esposando? ¿Por qué quieres tener una foto
1: así? ¿Tú sabes cómo
2: así?
1: Se llama técnicamente esto? O
2: ¿cómo?
1: Sea, seguramente si le preguntamos a ChatGPT, esto es apología del delito.
2: Oh.
1: O sea, y sí es muy grave. Ahí sí vamos, creo que hoy a coincidir.
2: Sí está muy chafa.
1: Es apología del delito de todas las partes. Y de lo que trata esto, justamente coincido, es de enaltecer, uh-huh, ¿no? Un acto criminal,
2: eso,
1: o de enaltecer un estilo de vida, como tú dices, que creo que nos ha dado al traste como
2: sí
1: comunidad. Como hay quien dice, oigan, lo mismo que ayer tú defendías. Ay, no es para tanto, ay, que no ven que es una broma, ay, que, bueno, para mucha gente es la oportunidad
2: se
1: de una
2: distinto.
1: Foto distinta, en fin. Para mí es un poco lo mismo.
2: No.
1: El no irnos de hocico en de pronto ocurrencia.

0: noticias, algo chistoso que se nos puede hacer con lo que yo ayer te decía. Hay muchas de estas cosas, así seas creador de contenido, uh-huh, así seas la Rux, así seas, uh-huh, quien tú quieras presumir que eres, que pues al final, pues todos tenemos que cuidar el no caer en ilegalidades.
1: Sí.
0: Y aquí los dos muy mal, ¿eh? O sea, y hablo de tres, hablo de la persona, o sea, el niño. Tú imagínate el niño, ahí hay un adulto tomándole la foto al niño.
1: Y el
0: esto
1: niño
0: es increíble.
1: Sonriendo así de, ¡ay!
0: Yo te aceptaría a lo mejor la foto
1: con, ¿no?, el elemento.
0: Al lado de no sé, exacto, de el equipo, la camioneta, ¿no?
1: Sí.
0: Alguna foto del recuerdo y, pero ya pedirle a la autoridad esta actuación,
1: sí,
0: se me
1: fatal.
0: Hace de verdad un exceso. ¿Y qué te puedo decir de la autoridad?
1: Sí,
0: esta
1: chapa.
0: Dependencia, si no me equivoco, además depende de el máximo, uh-huh, o sea, de Omar García Harfuch.
1: Uh-huh, uh-huh.
0: Así que sí sorprende mucho,
1: sí, eso
0: que
1: sí
0: sean elementos, pues al final mal capacitados.
1: ¿Cómo dijiste que se llama? ¿Apología qué?
0: Apología del delito, niña.
1: Apología del
0: Apología del delito, que es eso, enaltecer una actitud,
1: estilo de
0: un
1: vida.
0: Estilo de vida, exacta, un cierto tipo de, pues decías tú, ¿no?
1: Uh-huh.
0: Moda, ¿no? Que desafortunadamente luego en muchas juventudes sí se ve así y es a lo que aspiran.
1: ¿Sí?
0: Entonces, sí está tremendo. La autoridad, insisto, me sorprende y pues quien vigila estos elementos, porque yo creería que pues siempre va un supervisor, ¿no?
1: Oye, ¿y tú qué te sabes los artículos de la Constitución?
0: No, cero, no, para nada.
1: Bueno, pero artículos. Estás un poquito más sumergido en eso.
0: No, no soy abogado, tú
1: no,
0: imagínate.
1: Imagínate, serías un abogado muy raro.
0: Pues está tremendo, ¿eh?
1: Sí.
0: Pero
1: no, pues esto, si alguien lo llega a ver de la autoridad, ¿es ilegal?
0: Sí, yo creo que definitivamente.
1: O sea, sí los pueden.
0: Definitivamente, yo creo que son estos casos que tendrían que estarse por el simple hecho de hacerse públicos,
1: uh-huh,
0: ¿no? O de interceptarse.
1: Qué bueno, el elemento no se le veía el rostro, pero
0: no, las, pero pues yo me imagino que fácilmente se le podría identificar. Y vamos a hablar de lo otro que estaba pasando, fíjate.
1: Uh-huh.
0: Por un lado, esta escena que ahorita describimos, y por el otro lado, la falta de elementos de seguridad en la logística del FanFest que se les estaba saliendo de control. No sé si viste en el caso
1: Guadalajara,
0: de Guadalajara, que creo que ahí
1: tiraron las vallas.
0: La gente tira una de justamente los muros, uh-huh, que pues dividían el espacio. Y la gente como animales,
1: sí, sí,
0: ¿no?
1: Sí.
0: Se mete, se empuja, se pisa, muy se aplasta. Yo vi a un par de elementos de seguridad con un megáfono, uh-huh, suplicándole a la gente contenerse, a un par de elementos.
1: Sí,
0: yo hubiera,
1: sí, sí,
0: querido a estos fortachones, en vez de estar de adorno,
1: sí,
0: pues justamente
1: ayer yo tampoco
0: pendientes
1: vi, ¿eh?,
0: de ese
1: seguridad
0: tipo de situaciones. Es
1: en
0: algo
1: el
0: que
1: Ángel
0: voy.
1: No vi. O sea, ya entre
0: voy
1: callecitas vi nada más como las patrullas bloqueando ciertas calles,
0: es
1: pero en la caminada no vi nada.
0: Está tremendo. Entonces, bueno, pues te invitamos a que nos opines. Este es el tema del día.
1: ¿Qué opinas?
0: Hay mucha gente, a ver.
1: ¿Se hubieran tomado la foto?
0: Enriquezcan la conversación.
1: Cuéntenos.
0: Exacto, porque hay mucha gente que dice, no sean exagerados. Esto,
1: exacto,
0: no es para tanto, es una oportunidad una
1: esto
0: vez en
1: sí,
0: la vida,
1: no,
0: para muchas personas, en fin. Vamos con lo más destacado en materia informativa, primero para platicarles que la presidenta Claudia Sheinbaum respondió a las declaraciones de Donald Trump, quien aseguró que México está controlado por los cárteles y que ella teme enfrentarlos. Eso fue lo que dijo Trump allá en Europa, ahora que estuvo en una reunión del G7 en Francia. La mandataria Claudia Sheinbaum afirmó que el expresidente de Estados Unidos no está bien informado y sostuvo que el Estado mantiene presencia y control en todo el país. Eso, bueno, pues es lo que comenta nuestra presidenta, que sí está gacho, al final estemos a favor o no de cierto partido político, lo que sea, que un mandatario internacional, y no se diga Donald Trump, se exprese de esta forma de nuestra presidenta, está terrible. También contarles que Morena inició un procedimiento contra la alcaldesa de Tenancingo, Nancy Nápoles Pacheco, quien podría derivar en la suspensión de sus derechos partidarios por la presunta simulación simulación de un secuestro. Además, el partido pidió aplicar medidas cautelares mientras avanza en la investigación. Y México y Estados Unidos concluyeron la última ronda de reuniones antes de la revisión formal. Fíjate, última ronda de reuniones antes de la revisión formal. O sea, es que pues viene una colección de reuniones y de reuniones y de reuniones, todas encaminadas pues a estar, esperemos, renovar este tratado de libre comercio, que pues en el que hoy pues nuestra economía en mucho depende, pero que bueno, pues hemos también escuchado al Naranjoso ya presumir que no tiene la mínima intención de renovarlo, así que bueno, pues sí es un momento tenso geopolítico y económico para México y en este tema, porque podría tener una repercusión tremenda en nuestra economía. Así que vale mucho la pena que sigamos de cerca qué es lo que pasa. Y en materia financiera, te cuento que el Bitcoin se cotiza en $63,171, el Ethereum en $1,700, esto es en tiempo real, y en el caso del dólar son $17.33, y el euro $19.87. Hacemos una primer pausa y volvemos. Esto es Índigo Noticias 2.1, la RUX. Héctor Chavarría, ya volvemos.
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6: Mira.
5: Oye, Jimena Rux. A ver, comentarios.
6: Tengo comentarios hermosos. Dice Toño Luna, saludos, chavos. Es un verdadero placer poder escuchar su programa.
5: Por el análisis deportivo especialmente es lo que te faltó decir.
6: Hacen más o menos mi horario laboral. Saludos desde Playita del Carmen. Un abrazo con mucho cariño a Jimenita. Muchas gracias, Toño. Abrazo de regreso. ¡Qué bonito!
5: Oye, abrazo.
6: Dice Albert Mijangs, Alberto Mendoza desde Mérida, una queja y un halago. La queja nunca contesta en el WhatsApp. Y el halago, qué bonito que todas las mañanas estén echando novio para que ya no regrese el chicken para incendiarlo todo.
5: No, sí lo queremos de regreso. No, ya está aquí de vuelta. Va
6: y
5: a estar
6: que no contestas WhatsApp, dice.
5: Claro que estoy aquí, yo me encargo de despachar. No respondo a lo mejor, pero les damos lectura, que es de lo que a mí me tienen aquí asignado. A ver, Alberto, dice Alberto Mendoza, ¿desde dónde, Alberto? Yuke, es lindo verles.
6: Lo acabo de leer.
5: ¿Y por qué?
6: Pues porque decía que no contestabas, yo creo, bueno, no lo has leído.
5: Tampoco,
6: a lo mejor
5: WhatsApp. Estás viendo el tumulto en el FanFest y estos son de los que se meten doble.
6: Oye, Geraldo Pedrés y trae un análisis crítico.
5: A ver.
6: Dice, la selección necesita prepararse más. Si nos damos cuenta, les costaba llegar a la portería coreana. ¿Qué va a pasar si México avanza y nos toca, por ejemplo, contra Alemania? Con este nivel nos van a destruir.
5: Oye,
6: fíjate que sí, Geraldo.
5: Que
6: también
5: tienes
6: yo
5: gente
6: vi eso.
5: Bloqueada en Instagram que no pueden ahí interactuar.
6: A ver, pasen los usuarios.
5: No, hija, desbloquea a todos.
6: Es que ya desbloquea a muchos.
5: A todos, hay una función que dice desbloquear a todos.
6: Sí, pero mi teléfono, o sea, como que el Instagram dice que esta acción no es permitida tantas veces. Pasen el usuario, por favor.
5: Ah, tú imagínate ahora hacer una campaña para que desbloquee la gente.
6: Pero,
5: mande su nombre al 321.
6: Pero pobres de ustedes, si me vuelven a decir cosas feas,
5: no,
6: los
5: no,
6: bloqueo
5: de
6: el
5: ti.
6: Doble.
5: Es que no es esa la dinámica,
6: no,
5: ya entiende,
6: pues
5: los he
6: no,
5: maduro,
6: no,
5: por Dios.
6: No me gusta que me funen y me tiren
5: entonces
6: cosas. Entonces
5: cierra las redes.
6: ¿Cómo las voy a cerrar? Mejor los
5: hazlas
6: bloqueo.
5: Hazlas privada. No,
6: no, pues los bloqueo.
5: Eso. Tú tragas de los seguidores. Se te pagan campañas. Con eso te compras tu ropita fea, pero bueno, te la compras. Entonces, pues, proponte crecer las redes.
6: No
5: bloquear gente. Pues bueno, te estoy tratando de que veas y valores.
6: Por cierto, ayer mi colaboración con Simi.
5: Por eso, imagínate.
6: Tú, vayan a darle
5: dile,
6: like, gente.
5: Dile a la marca que te la pasas bloqueando gente.
6: Sí.
5: A ver si les parece.
6: Sí, van a decir no, que no comenten cosas feas.
5: No, hija.
6: Que hay que mi
5: esto
6: voz,
5: es libertad
6: que,
5: de expresión. Dime tú si aquí no respetamos. Luego las sandeces que dicen y yo las leo.
6: Oye, Geraldo dice, Héctor, tengo una pregunta para ti. ¿Cuándo la collab con Cinépolis? ¿Llevan rato sin ella?
5: No, apenas tuvimos, ¿no? No sean golosos, López, también, ¿qué quieren? ¿no? Cada viernes de agrapa, pues no, mi Gerald, pues también aplíquele.
6: Dice J. Ricardo Navarro, el análisis del partido de Jime fue como el de mi tía, que tampoco tiene idea de fútbol, pero sí le encanta el borlote.
5: Pero, obvio. Pero después de vivir un temblor, o sea, asustada, con bolillo.
6: No, sí se siente la presión. Yo me sentía muy ansiosa. Me fui a comprar unas palomitas y sentí
5: fíjate
6: como
5: que estás
6: comía...
5: tú hablando de algo que tú imagínate, evidentemente, exponencialmente, cómo lo viven los jugadores. Sí. Entonces, ha de ser, independientemente, ya dijimos, a lo deportivo, el control psicológico. O sea, me imagino tienen terapia, ¿no? Pues,
6: obvio.
5: Imagino tienen un acompañamiento. Porque si no te da ahí un ataque de ansiedad, ¿no?
6: No, terrible.
5: A ti te deja la micro y estás en drama, pues imagínate ellos.
6: Qué bobo. Dice Edgar Figueroa, saludos desde Querétaro. Coincido con Jimena del partido de México, tenemos defensa, ¿ves?
5: Oye,
6: gracias,
5: aquí
6: Edgar.
5: Jorge nos opina. Dice, buenos días, esta semana que no fue el Chicken, ¿por qué no invitaron a Jessy?
6: Sí, porque Jess fue mucho al fan festival también.
5: Que no tenía por qué ir.
6: Fue
5: ahí
6: diario.
5: Es en donde la federación y los elementos de seguridad se están viendo bien barco. ¿Por qué dejan pasar a la pelirroja si no hace nada más que seguramente vaciarles los arándanos en el coffee break?
6: Oye, ¿y no viste cómo la puso?
5: No entiendo.
6: ¿La metió al escenario?
5: Sí, no, ella va de sombra del patrón, digo yo.
6: Pues por eso no vino, porque sabíamos que iba a estar
5: no,
6: en el
5: no,
6: festival.
5: Y no dudes, pa como es mi Sergio Andrade Chicken, que el martes la tengas ya trepada en el escenario,
6: no,
5: conduciendo.
6: Estuvo horrible ese chiste que te acabas de echar.
5: ¿Cuál?
6: De Andrade.
5: ¿Por qué?
6: Pues porque no estás haciendo una referencia fea de que Chicken lo es y que por eso Jess está con él. Eso estuvo muy mal.
5: ¿Y no es verdad?
6: No es verdad.
5: Ah, pues yo pienso que
6: no,
5: sí es un poco verdad.
6: Y aparte eso está muy mal hecho, es un delito, ¿qué te pasa?
5: Es apología de una relación.
6: Ay,
5: que
6: no.
5: Muchos mexicanos
6: el
5: en mi edad
6: conocimos. El que dice es broma, vean lo que los
5: no,
6: comentarios que
5: realmente lo pienso, no es broma, realmente lo pienso.
6: No, estás muy mal.
5: No. En fin, ya ha sido hasta tema del programa.
6: Ya no nos funemos.
5: José Antonio de Querétaro dice, para saber si es montaje deberíamos preguntarle al super experto, un compañero periodista de Latinos, oye, no manches.
6: Dice Miguel Campos, buenos días, Jimena, eres muy, muy absurda en todo. Gracias, Miguel. Te mando un saludo.
5: Saludos.
6: Dice Héctor José Fuentes, buenos días, Jimena, me hacen una hora de jornada feliz en Uber cada mañana desde Querétaro.
5: Saludos.
6: Ay, qué padre, Héctor.
5: Hola, buen día,
6: gracias.
5: ¿Me puedes mandar la imagen? No le he visto, salud. ¿Qué hablas, compadre? ¿De Querétaro? No, de media. México está jugando lo necesario. Ajá. A ver, sobre el tema. De trámite, eso es lo necesario del juego de México. Para cuando se den contra las selecciones más fuertes, no se lo esperen. Es por acá de Tiny su opinión. Dice por acá, creo que es una exageración. A ver, de Querétaro, esta opinión. De parte del programa es como quererle ver lo negativo al FanFest, que fue una gran iniciativa para acercar un evento que se ha hecho exclusivo para magnates y onarcos, dice acá, imagínate, dice, por otra parte, lo que opina el presidente de Estados Unidos, está muy fuerte esto, me lo voy a evitar, no tiene importancia porque es lo que él quiere hacer creer para justificar sus fines de inversión. Bueno, en tres líneas nos opinó de seis temas. Alfonso Quiroz.
6: Eso, Alfonso.
5: Con la mitad estoy de acuerdo. No se nos olvide que al final esta actividad en el Zócalo es organizada por la misma federación, ¿eh?
6: Sí, sí.
5: Y hay, pues hay onda lucrativa también. No es esto organizado por el DIF, ¿eh?
6: No,
5: entonces,
6: no.
5: Ojo.
6: Dice Eduardo Naranjo Montes, señor Chavarría, buen día, Jime, buen día, la selección jugó a no perder, soy tu fan número uno, Jime. Por cierto, Jime, se aprecia la intención de integrarte al deporte más hermoso del mundo.
5: Sí,
6: gracias.
5: Eso sí, ahí tienes tu peso de propina.
6: Ay, es que sí está padre, ¿no?
5: Dice, oye, además...
6: Michu RS, saludos, Jimeate, Michuel, es padre ir escuchándoles rumbo al trabajo. Gracias, Michuel.
5: Oigan, vamos a platicar rapidísimo de... la portada de Reporte Índigo el día de hoy, que te recordamos, puedes tú acceder a nuestra edición diaria sin costo. 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El día de hoy esta bonita portada se dedica a, dice, el balón y el orgullo frente a frente, y pues de alguna forma hace una reflexión sobre esta coincidencia de fiesta mundialista con el mes del orgullo, que también pues ya estaremos comentando. Vamos, Jimena Rux.
6: Sí, con nuestros compañeros corresponsales para que nos platiquen qué está pasando en el país.
7: Guerrero. El titular de la Secretaría de Educación Guerrero, Ricardo Castillo Peña, sostuvo que la dependencia a su cargo tiene un registro de 5,000 profesores involucrados en el paro indefinido convocado por la disidencia magisterial. Castillo Peña reconoció que las demandas del magisterio no son nuevas, sino parte de planteamientos históricos, entre ellas la abrogación de la ley de Lista 2007, tema que indicó corresponde al ámbito federal. Sin embargo, recordó que desde el inicio de la actual administración se ha mantenido abierta la comunicación con el magisterio disidente, recibiendo pliegos petitorios y promoviendo gestiones ante el Congreso local y el gobierno federal para efecto de no perder la disposición al diálogo y en su momento llamar a la reapertura de clases. Para Índigo Noticias, Rogelio Agustino Esteban.
8: Querétaro.
9: Con cajas llenas de documentos y acompañados por simpatizantes, integrantes del PAN Querétaro acudieron a las instalaciones de la Junta Local del INE para solicitar formalmente que se retire el registro a Morena como partido político. El dirigente estatal del PAN, Martín Arango García, informó que fueron entregadas 45,000 firmas recabadas en los 18 municipios del estado durante una campaña realizada en las últimas semanas. Arango explicó que la petición se sustenta en los señalamientos que ha realizado el partido sobre presuntos vínculos de integrantes de Morena con el crimen organizado y posibles irregularidades en el funcionamiento de campañas políticas, por lo que pidió a la autoridad electoral investigar y actuar conforme a la ley. Informó para Índigo 2.1, Ilse Herrera Campos.
8: Quintana Roo.
10: Trabajadoras y trabajadores de los hoteles Secrets Aura y del Dreams Cozumel denunciaron falta de transparencia en el manejo de sus propinas por parte de la representación sindical de la CTM, así como actos de hostigamiento e intimidación derivados de sus exigencias de rendición de cuentas y respeto a sus derechos laborales. De acuerdo con los testimonios presentados, más de 200 colaboradores han manifestado inconformidades relacionadas con el manejo de los recursos provenientes de las propinas, al considerar que las cantidades recibidas no corresponden con los ingresos generados por la operación hotelera. Asimismo, denunciaron presuntos actos de hostigamiento administrativo y laboral contra quienes decidieron cuestionar el manejo de las propinas y promover una representación sindical distinta, señalando que estas acciones han generado incertidumbre y preocupación entre la base trabajadora. Reportó para Índigo Noticias 2.1, Silvia Reyes.
5: Gracias, Silvia, y a todos nuestros compañeros corresponsales. Oigan, aquí me encuentro con una interesante encuesta que coloca a Cruz Pérez Cuellar como el aspirante mejor posicionado de Morena rumbo a la gubernatura de Chihuahua en el 2027, con 36.7% de las preferencias, por encima de Andrea Chávez, quien obtuvo 25.7%. El estudio también muestra un empate técnico entre Morena y el PAN en la intención de voto en el estado. Y nada más también, antes de irnos a pausa, que platicarles que nuestro país está viviendo una fiesta deportiva, como bueno, pues lo hemos venido comentando durante los últimos días, y tres de las ciudades más grandes e importantes, como sabrán, pues son el epicentro donde miles de fanáticos se están reuniendo. Estamos hablando evidentemente de la Capirucha, de Guadalajara, de Monterrey, pero esto también representa un reto en materia de seguridad que requiere de herramientas y tecnología para garantizar pues que se viva idealmente sin riesgos. Ante esto, los centros de comando, control, cómputo, comunicaciones y calidad, mejor conocidos como los famosos C5, y el uso de drones y la videovigilancia de inteligencia son clave. 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Si quieres conocer más detalles acerca de esta información, te invitamos a consultar reporteindigo.com.
6: Eso, y tenemos comentarios.
5: Dos comentarios.
6: Miguel Campos, otra vez, viene con todo y dice: Héctor, a pesar de tener 40 años, eres 43. De lo más... 43. Eres de lo más insensato, uh-huh, queriendo aparentar una imagen bien falsa.
5: ¿Cuál? A ver, pero ¿cuál es la imagen falsa?
6: Pues no sé. A ver, contéstale, amiga. Ay, ¿por qué me preguntas a mí? Te está diciendo el buen Miguel Campos.
5: Me gustaría que dice un poquito que administres comentarios, no nada más me piques.
6: No, también ya leí uno de él que dice que soy muy, muy absurdo en todo.
5: Por eso, a ver, no te estoy diciendo a ti. Estoy yo diciéndole a él cuál es esa...
6: Te diriges hacia mí, bueno, ¿ves pues cómo? Ver, pones volteo, aquí los gajes a pelear, Miguel.
5: Oye, saludos, dice 40 y 20, ¿qué pasa? Respira. Bueno, más o menos. No es por ser pesimista, pero México, no es por ser pesimista, pero por México no llegará lejos con esa condición.
6: Oye, uno más. Híjole, dice Aaron Rojas, hacen buena mancuerna los dos, pero como que hace falta el tlatuani con mechón dorado y el outfit de pité.
5: Sí, no, pero ahora sí que nos podemos expresar. ¿Están de acuerdo que qué ridículo tipo?
6: El outfit de
5: no,
6: piteño,
5: es que está tremendo, está tremendo piteño. Este compadre, pero no para.
6: Le va a dar algo.
5: ¿Sabes que cuando yo pienso que ya no va a sorprendernos?
6: Te sigue sorprendiendo.
5: Me calle el hocico, ahí sí lo tengo yo que
6: te rifaste con el disfraz del chicken en Día de Muertos.
5: Ganaste. ¿Te das cuenta lo analizado que lo tengo?
6: Sí, está
5: lo demostré.
6: Muy cañón.
5: La gente, a lo mejor alguna sabe de qué hablamos,
6: sí,
5: otra no.
6: Sí, traía
5: sé qué
6: Héctor una playera.
5: No, nos disfrazamos de distintas cosas ahora en el Halloween.
6: Ajá, el Halloween.
5: Y entonces yo decidí disfrazarme.
6: De chicken.
5: Sorpresa fue, pues, sorpresa
6: el
5: para todos
6: de chicken.
5: Y llegué yo de ñero. Entonces, bueno, vamos a hacer
6: el
5: pausa y volvemos. 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

0: Vamos con deportes, gente.
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0: Y cómo no comentarlo, nada más para puntualizar, México derrotó 1-0 a Corea del Sur y aseguró su clasificación a la siguiente etapa. Con su segunda victoria consecutiva, el tricolor se mantiene como líder de grupo a raíz de estas victorias acumuladas que pues hemos aquí tenido el gusto de celebrar con ustedes. Estos fueron los resultados de la jornada, nada más para que tengas tú el resumen. República Checa queda empatado con Sudáfrica 1-1, Suiza 4-1 le gana a el país de Jimena favorito.
1: ¿Qué?
0: Bosnia
1: y Herzegovina.
0: Y Canadá, híjole, 6 goles le mete a Qatar.
1: No.
0: Por atrás, por delante, por los lados, 6-0 a Qatar.
1: Señor.
0: Con estos resultados, Canadá dio un paso importante hacia la siguiente ronda tras, pues justamente, golear poquito a Qatar. 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
5: Ya vimos a todos los equipos en una primera jornada. 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Harry Kane hizo un par de goles. Lo de Leo Messi con el triplete y empatar la marca de goles anotados en un Mundial. En fin, muchas situaciones que se van dando y estaremos más ciertos de que el equipo mexicano podrá o no seguir en plan ascendente buscando avanzar como primer lugar de su grupo a la siguiente ronda. 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
16: Los fans de Spider-Man en México tienen motivos para emocionarse. Sony Pictures confirmó que Spider-Man Brand New Day, la próxima película del héroe arácnido dentro del universo cinematográfico de Marvel, tendrá una parada oficial de su gira promocional en la Ciudad de México. La noticia fue revelada a través de las redes sociales del estudio, donde se anunció que el tour mundial visitará ciudades como Londres, Madrid, Shanghái, Nueva York y, por supuesto, la capital mexicana. Esto prácticamente confirma la visita de figuras importantes de la producción, incluyendo a Tom Holland, quien volvería a México después de varios años. años. Aunque todavía no se ha revelado las fechas exactas, Sony aseguró que compartirá más detalles próximamente a través de su plataforma llamada Spidey Tracker, donde los fans podrán seguir todas las novedades relacionadas con la película.
17: La elección de la Ciudad de México no es casualidad.
16: En los últimos años, el país se ha convertido en uno de los mercados más importantes para las películas de superhéroes,
18: por lo que Sony continúa apostando por acercar sus estrellas al público mexicano.
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1: 9 de la mañana con 4 minutos en el tiempo de este manicomio. Mi nombre es Dani Fuentes. Bienvenidos a esta terapia musical ya de fin de semana. Bienvenidos a esta terapia musical lejos de la quincena, pero por fin ya es fin de semana. Bueno, ya casi damos por inaugurado el fin de semana. 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Agradezco a mi querido Paco que está en los controles, rifándose desde muy temprano. Y sí, queridos amigos, sí, por fin, es viernes. Que nuestro yo del próximo lunes se preocupe por los pendientes. Que nuestros compañeros del turno vespertino solucionen todo lo que está pasando en la oficina. ¡Porque por fin es viernes!
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1: Ah, caray, pues ya de una vez, ¿no? A ver, salucita de la mala para todos. Nos vamos a abrir.
3: ¿Qué pasa, mi amor?
1: Salucita.
3: ¿Acaso crees que no?
1: Pues ya es viernes, ya que le hacemos, amigos. Que nuestro estrés se quede ahí nada más. Y súbele. Si pueden, agarren a su chambelana o a su chambelán y una vueltecita. 9 de la mañana con 6 minutos. Bienvenidos a los viernes rockeros. Viernes rock and rolleros a través de este manicomio. 9 con 6, por fin es viernes.
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1: Nueve de la mañana con 12 minutos.

0: El señor Damon Albarn y la canción de Te lo dije primero en el Vive Latino. Si alguien entiende esa referencia, ya tiene su añejamiento en este manicomio.
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0: 9 de la mañana con 14 minutos, 9 con 14, bienvenidos a esta terapia musical. Viernes de versus, después de ¿cuántas semanas? 4, creo, ¿no? De no tener ningún versus. Bienvenidos a esta terapia musical, mi nombre es Dani Fuentes. Toluca 89.3, buena locura por la mañana. Querétaro, Querétaro, buena locura por la mañana en el 104.9. No se les olvide, mañana tenemos el intercambio masivo de estampas de Panini en el manicomio. Allende 209, en el centro de Toluca. Y Avenida José Septién, número 28, Colonia Alameda. En ambos casos, ambas ciudades, si ponen en este momento Locura FM, los va a llevar literalmente a la ubicación de este manicomio para que se vayan previniendo, Dani, es que no intercambio tarjetas. Pues vénganse a cotorrear nada más. Ya vemos qué organizamos mañana. Buenos días, Dani. Soy Jano, reportándome excelente música para Pero Queremos Rock. Saludos a mis amigos, que digo amigos, de la clínica Nunca Más Somos. Al Rasta Bebé, al Juan Nix, al Hugo. Ya es viernes, excelente día a todos. Buen día, tiene 8 años que no tomo, pero escuchar que te estaba sirviendo un avión fría y darle el trago, se me antojó estar ahí contigo. Si supieran qué es lo que estoy tomando, porque tampoco bebo alcohol, amigos. Muy buena rola de Public Image Ltd. Por eso los escucho todo el día. Saludos. Buen día, tocayo. Por fin viernes, excelente, excelente fin. Y bueno, queridos amigos, pues de una vez entremos en materia, ¿no? De una vez, aunque más adelante tendremos un papá invitado a este manicomio, en punto de las 10 de la mañana. Pero eso lo platicamos más adelante. Para todas las personas nuevas, ¿qué rayos es un viernes de versos? Todos los viernes acumulo los versos que bien o mal podría organizar a lo largo de la semana. Pero creo que le da un sabor diferente. En este momento creo que, de cierta forma, el campeón sigue siendo Elvis, pero bueno, ya veremos. Pongo a competir 2 canciones, a veces son 3. Y con base a su buen juicio y gusto musical y pues estilo rock and rollero, popero, electroso, deciden qué es lo que suena al final de cada hora. Así que, queridos amigos, bienvenidos a los Viernes de Versus, bienvenidos a los combates.
2: Let's get ready to rumble.
0: Nueve de la mañana con 17 minutos. Opción número uno. ¿Con qué cerramos esta hora musical? Opción número uno. Joy Division. Con Love Will Tear Us Apart. Opción número uno, Joy Division. Este año ingresan al Salón de la Fama del Rock and Roll, aunque Peter Hook dijo que no va a ir. Esa es la opción número uno. Y la opción número dos. La opción número dos se llama Buddy Holly y es Weezer.

0: Repito las opciones. La número uno, Joy Division. Y la número dos, Wizard. Ahí pueden votar, 722-372-7981, y por supuesto decir presente. Joy Division contra Wizard en este primer combate viernes de versus en este manicomio.
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0: 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Hoy resulta imposible imaginar un partido de fútbol sin ellas. Una tarjeta amarilla advierte, una tarjeta roja expulsa. Son parte fundamental del juego, pero lo curioso es que no siempre existieron. Durante muchos años, los árbitros sancionaban a los jugadores únicamente con palabras. El problema era que en los torneos internacionales no todos hablaban el mismo idioma. La solución surgió gracias a una situación ocurrida durante el Mundial de 1966. En un partido entre Inglaterra y Argentina hubo una gran polémica porque algunos jugadores no entendieron las decisiones arbitrales. Aquello hizo que el árbitro inglés, Ken Aston, comenzara a pensar en una forma universal de comunicar las sanciones. La inspiración llegó en un lugar bastante inesperado, un semáforo. Mientras conducía por una calle de Londres, observó cómo la luz amarilla significaba precaución y la roja significaba detenerse. Entonces tuvo una idea brillante, trasladar ese mismo sistema al fútbol, debutando oficialmente en el Campeonato de México de 1970.
1: Expulsado Cristiano Ronaldo.
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2: Solo voy a decir que ayer Modric lo volvió a hacer. La quiniela de Modric creo que es lo más volado que hemos tenido en esta justa pambolera, la Netflix. Le ha atinado casi a todos los partidos. 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
0: 9 de la mañana con 35 minutos, 9:35, una hora más en el Caribe para todas las personas que escuchan de alguna manera el www.locura.fm, nuestro sitio web. Y vayan a locura.fm, hay mucha información y si investigan bien encontrarán que los archivos de Locura están en la página. Locura.fm, también tenemos redes sociales, Locura FM Rock, Locura con K. Gente de Querétaro 104.9, gente de Toluca 89.3, mañana, por el amor de Dios, no se les vaya a olvidar que tenemos el intercambio de tarjetas de estampas Panini a las 12 en el manicomio. Ahorita les paso la ubicación, pero tenemos un Versus funcionando. Porque más o menos en unos 24 minutos tenemos un papá invitado a cabina. Ya saben, la terapeuta mayor seleccionó a muchos papás. Y ya casi terminamos la semana, hemos tenido buenas participaciones. Tristemente, pues hay mucha persona, mucha muchachada, mucho papá que trabaja en oficina. Por eso no tuve la oportunidad de platicar con tantos, pero hoy tenemos uno. Y mañana otro. Y ya, porque el domingo es Día del Padre. Rápidamente, opción número uno en este Versus. Joy Division, con Love Will Tear Us Apart. Esa es la opción número uno. Y la opción número dos, mi querida gente, opción número dos. Se llama Buddy Holly y la banda es Weezer.

0: Pueden votar a través del WhatsApp en cabina 722-372-7981. 722-372-7981. Tal vez estemos un poco fuera de ritmo porque tenía bastante tiempo que no hacíamos un versus, pero ahí está. Y pues vayamos rápidamente a leerlos y escucharlos, que es lo importante.
1: Mi querido Dani Danonino, vamos por la 1, por favor. Abrazo, hermano.
0: Muchas gracias, Rodríguez. Saludos a todos en el manicomio. Son la mejor estación. Que viva el rock and roll. Muchas gracias, Gabs. Hola, Teniente Dan. Buenos días. Yo, desde que sacaron esos mensajes ocultos, ahora siempre canto así, la de En el Vive Latino. Ah, muy bien. Eres de la vieja escuela de este manicomio. Y si alguien entiende la referencia, la de Te lo dije primero. En el Vive Latino. También aquí diría el buen Charlie Díaz, el tocayo Bayo nos dice, bueno, buenos días, vamos con la número 1. Buenos días, príncipe Pokémon del mole toluqueño. Vámonos con la opción número 2, nos dice el Joker. Cerramos con Wizard, nos dice mi querido Showman. Hola, Dani, buenos días, vamos con Joy Division. Dani, vámonos con Joy Division. Dani, creo que esa rola de Ian Curtis vale 3 veces lo de Wizard. Ok. Buenos días, Dani, vámonos con Wizard, vámonos con Body Holly. Y ya por último, en esta mini tanda de mensajes, vámonos con Joy Division. Todavía pueden votar 722-372-7981. Actitud de viernes. Y ya lo saben, Locura FM es el soundtrack perfecto para cada momento. Precopeo, levantarse, mañanero, comida. 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

0: Banda originalmente creada en Oklahoma, en la ciudad de Tulsa, o El Dorado. Solo voy a decir más indie, por favor, terapeuta mayor. Bad Luck, a través de Locura FM. 9:51 en este manicomio, en su viernes de versos.
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0: Después de 4 semanas, ya hice cuentas bien, después de 4 semanas, amigos de Locura FM en el 89.3 en Toluca, 104.9 en Querétaro, Querétaro, tuvimos un versus por lo menos en la mañana. Mis demás compañeros, si lo siguieron haciendo, yo me negué. Teníamos 2 opciones, la número 1 es Joy Division, la número 2 es Wizard. Rápidamente los últimos mensajes y su participación, como siempre en todos los versos, es fundamental, básica. La opción número 1 era Love Will Tear Us Apart y la opción número 2 todavía es Buddy Holly de Wizard. Dani, buenos días. Vamos por Wizard. Dani, buenos días. Vamos por Joy Division. Y ya, ¿para qué le hacemos al cuento? Tenemos un ganador después de 3.824 años en este manicomio mañanero.
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0: Bien, porque es una gran rola de Joy Division. Nueve de la mañana con 52 minutos, regresamos a platicar con el papá invitado, porque sí, el próximo domingo es Día del Padre. Y estás escuchando Locura FM.

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0: La canción del Dr. Wagner Jr. Bien. A través de Locura FM.
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0: Un día voy a hacer un especial de canciones que son parte de luchadores. Hay varias. Ahí Marilyn Manson tiene la de Charlie Manson. No me acuerdo cómo se llama la de El asesino de la luz roja. No me acuerdo qué canción era. La de Chessman. Pero un día voy a hacer un especial de luchas. Hasta el CM Punk, ¿no? Tiene ahí algunas canciones que son parte de esta programación. Pero ahora sí, amigos, 10 de la mañana con 6 minutos después de escuchar al señor Jon Bon Jovi. Gente de Toluca en el 89.3, gente de Querétaro 104.9. Desde hace un par de semanas se lanzó una convocatoria donde los papás se aventaron al ruedo y literalmente hicieron un casting ante la terapeuta mayor. Todos los que hemos pasado bajo esa lupa de la terapeuta mayor, créanme que de repente es medio complejo convencerla. Y después de ese casting que hicieron a través de un audio, hubo una selección. Y yo creo que de los audios que conmovieron a todo el manicomio, vuelvo a repetir, no tuve chance de escucharlos todos, fueron unos pocos los que escuché, pero uno de ellos fue el de nuestro papá invitado. Y afortunadamente ya había tenido chance de conocerlo, chance de platicar en varias activaciones, incluso en la calle. Pero para mí es un honor presentarles y saludar a mi querido Juan Fra, mejor conocido como Juan Francisco Hernández Martínez. Amigo, buenos días y bienvenido a Locura FM.
2: Hola, mi querido Dani, ¿cómo estás? Muy buenos días. La verdad es que yo estoy muy contento, muy emocionado. Me siento muy feliz de compartir micrófono contigo. Es un sueño hecho realidad.
0: Ay, no digas eso.
2: Y no, hombre, pues muchas gracias por tus palabras con mi casting.
0: Es que de verdad sí estuvo muy emotivo. Creo que sí lo puse al aire, no me acuerdo. Pero sí estuvo muy emotivo. Y a veces creo que cuando estás frente al micrófono es muy complicado despegarte de un personaje que creas todos los días. Pero creo que también lo que tiene locura es eso, que de cierta forma, aunque insisto, es un personaje de nueva cuenta, pues somos muy auténticos realmente. Huguito, Chino, el buen Roy, el mismo Cuadros allá en Querétaro, el buen Charlie, todos somos somos como muy auténticos. Y creo que eso es lo que pues ha como hemos compaginado con todos los locura hermanos y pues acertado tu audio, mi querido Juanfra.
2: Sí, mi Dani, y es correcto lo que mencionas. La verdad es que desde que yo empecé a escuchar la estación y tuve oportunidad de poder interactuar un poquito con ustedes, me di cuenta que son totalmente transparentes, son las mismas personas que transmiten esa alegría, esa emoción desde el micrófono y estando afuera. La verdad es que contagian mucho y creo que eso hace mucho match, porque siempre buscas la autenticidad en las personas. A veces te pones ciertas máscaras en ciertos escenarios, pero el hecho de que puedas compaginar y puedas saber que la persona que te está hablando en la radio es tu compa dentro y fuera, pues eso está súper genial.
0: Y mi querido Juanfra, ¿cuántos años tienes? ¿Cuántos hijos tienes? ¿Cuántas hijas tienes? ¿Vives casado o no casado?
2: Pues tengo 40 años.
0: Ajá, está chavo.
2: Tengo dos hijas. Estoy empezando en la segunda etapa de la adolescencia.
0: Uy.
2: Tengo dos hijas. Una adolescente de 17 años. Tengo otra chiquilla de 14 años. Uh-huh. Soy felizmente casado, afortunadamente. Y pues bueno, ¿a qué me dedico? De profesión soy ingeniero en sistemas computacionales. Ajá. Trabajo en un área de transformación de datos. Y pues fuera de ello soy papá rockero. Yo no digo que soy chavo ruco, digo que soy un chavo a todo dar, un ruco a todo dar, perdón. Uh-huh. Y pues bueno, me gusta el rock, me gusta el básquet y me gusta mucho escuchar la radio, porque como escuchaste en el audio, pues me trae muchos buenos recuerdos.
0: Ahorita platicamos de eso, pero es que ahorita nos reímos cuando dijo lo de sus hijas adolescentes, porque aquí está presente una de sus bendiciones. ¿Cómo se llama?
2: Esta chiquilla se llama Gabriela Dairol.
0: ¿Y la chiquilla?
2: La más chiquita se llama Stephanie Miroslava.
0: ¿Pero tú cómo les dices de cariño?
2: Pues a ella le digo Gaby. Obviamente es la versión más pequeña de su mamá. Ajá. Y a la otra pequeña le digo Fanny.
0: Ok. Y aquí entrenos, si no es porque está aquí Gaby presente, ¿quién es la consentida?
2: Es que fíjate, es bien curioso, Dani, porque ella es mi espejo. O sea, yo muchas cosas me espejeo en ella. Ajá. Entonces, de repente con ella llego a chocar mucho porque es igualita a mí. Pero con mi otra peque, que es igualita a mi esposa, con ella tengo un poquito más interacción. Entonces, pudiéramos decir que por el tipo de personalidad, a veces tengo un poquito más de inclinación por la más peque. Y no porque ella no la quiera, sino porque...
0: Si no es como tú.
2: Exacto, me espejeo ahí.
0: Y me causa duda. Bueno, no tengo todavía la dicha y no sé si la voy a tener de ser papá, pero cuando un morrillo comienza, o una morrilla comienza a tener como su personalidad, que a final de cuentas es mucha influencia de lo que pasa con mamá, con papá, cuando te das cuenta que dices, chale, es igualita a mí, ¿no es como raro sentir que te estás viendo ahí de el mismo gesto, la misma palabra, el mismo berrinche, el mismo enojo? Y pues más siendo, pues digamos, un papá nuevo y con ella experimentaste todo, para bien o para mal.
2: Sí, la verdad es que es bastante extraño. O sea, cuando empiezas a tomar un poquito de conciencia de lo que realmente es ser papá, yo creo que es cuando ellos empiezan a definir su personalidad. Porque digo, te dan la noticia, te emocionas, te llenas de miedo, te paniqueas y dices, tengo que sacar esto que está pasando, que es maravilloso. Cuando las tienes en brazos y son chiquitas, pues todo es dulzura y todo amor.
0: Hasta que llegan los terribles tres, ¿no?
2: Hasta que empiezan a llegar los terribles tres y posteriormente empiezas a ver cómo van desarrollando su personalidad y de repente dices, ah, caray, yo hago eso. Entonces, cuando tienes esa conciencia de decir yo hago eso, sí es bastante extraño, pero también es bastante bonito porque dices, ah, es igualita a mí.
0: Pues mi querido Juanfra, vamos con música, gente del manicomio a través de Locura FM en Querétaro, Toluca. Estamos con uno de los papás invitados que ya casi son de los últimos, acabamos el día de mañana y hay preguntas, ¿todavía pueden participar? Ya no, porque se abrió la convocatoria hace un par de semanas, pero prometemos hacer de nueva cuenta esta dinámica y también sé que hay mucha chica empoderada, licenciada, que quiere participar en el manicomio. Pronto les decimos cómo. Mientras tanto... Rock and roll, baby. En este viernes está Juanfra aquí en la cabina del 89.3 y el 104.9. Aquí en Locura FM.

0: 10 de la mañana con 15 minutos, 10 de la mañana con 15 minutos a través de este manicomio.
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0: Ahora 10 con 16, gente del 89.3, gente del 104.9. Recuerden, mañana es el intercambio masivo de estampas de Panini en este panbol de locura. Y también pronto abrimos la convocatoria para la cascarita que tendremos en el manicomio. Ya tenemos fecha, ya tenemos lugar, pero espérenos la próxima semana también cuando vamos a abrir el registro. Porque obviamente aquí en el manicomio de Toluca, y también pasa lo mismo en Querétaro, y mi querido Juanfra ya se dio cuenta que somos bien poquitos. Entonces ni siquiera completamos un equipo de Foot 7, con eso les digo todo. Y yo nada más juego 10 minutos. Ayer nadie entendió mi referencia a Andy Johnson. Espero que tú sí, Juanfra. ¿Quién es Andy Johnson? ¿Saben quién es? Es el caballero de cristal. ¿Sabes quién es Andy Johnson?
2: No,
0: ¿Nunca viste Supercampeones, Juanfra?
2: Ah, ya. Espérame, me faltaba un poquito de contexto, sí. Sí, fue el que le dio batalla a Oliver Atom.
0: Exactamente. Se decía dentro del contexto de Supercampeones que podría ser el mejor jugador de la historia, pero tenía un soplo en el corazón o algo así.
2: Exactamente.
0: Y entonces, literal, solo jugaba 10 minutos, pero cuando entraba Andy Johnson del colegio, creo que era el holandés, a la cancha, sí, cambiaba el partido. Yo así nada más voy a jugar 10 minutos en
2: nuestro Andy Johnson de locura.
0: En la cascarita de Locura FM. Pero mi querido Juanfra, parte de los papás invitados y también amigo, radioescucha, locura hermano, estábamos hablando fuera del aire que pues tal vez, y fue lo que te decía, tal vez yo soy una persona muy mala porque no tengo una gran historia con la radio. Realmente así, si me preguntan, ¿tienes un recuerdo bonito de la radio en mi infancia? Bueno, pues la neta, no. Voy a ser muy sincero, ya tengo recuerdos chidos, pues ya en la facultad, en este momento de la vida, ya siendo un señor. Pero yo no tengo recuerdos bonitos de la radio en la infancia. Pasan muchas cosas con otros compañeros del manicomio, pero Juanfra tiene una historia bien chida con la radio, y más con su papá.
2: Así es, mi querido Dani. Y pues mira, esa historia, la verdad es que mueve ciertas emociones. Te platico rápidamente. Mi papá sufrió dos embolias al cerebro cuando yo estaba chiquito. Yo tenía 7 años. Entonces cambiaron un poquito los roles. Mi mamá se va a jalar, se va a buscar el pan y mi papá se queda con nosotros. Entonces en ese proceso de recuperación obviamente había muchas cuestiones emocionales que yo no podía gestionar. Uh-huh. Y una de ellas es que yo no me podía aprender las tablas de multiplicar.
0: O sea que estamos hablando que tenías 9, 10 años.
2: Tenía 7 años.
0: A 7 años. Ah, tenía ya, 7 que también estabas bien chiquito para las tablas de multiplicar.
2: Sí, y digo, yo no dejé de ir a la escuela tampoco, entonces ahí era como que se tiene que aprender las tablas de multiplicar, ¿no? Y la maestra toda rígida de, uh-huh, no, y te llegaba y te pegaba con la regla, y híjole, entonces yo con las broncas que tenía de saber que mi papá no estaba, que yo estaba acostumbrado a estar con la jefa y de repente la jefa se va a buscar el pan, entonces yo tenía ahí algunas bronquillas. Uh-huh. Entonces ya cuando llevan a mi papá a la casa, estuvimos ahí un rato en la casa de mi abuelita, que en paz descanse, mi papá tiene una técnica bien fregona y hace en un cascarón todas las tablas de multiplicar.
0: ¿Cascarón de huevo?
2: No, de papel cascarón.
0: Ah, entonces, okay.
2: Como cartulina.
0: Sí, sí, sí.
2: Y hace ahí unas tablas de multiplicar. Y me dice, vente, y nos vamos a la azotea. Yo tenía toda la presión de que tenía que aprenderme las tablas porque ese día lunes iba a hacer examen. Uh-huh. Y arriba se lleva un radio chiquito. Y estuvimos ahí como 4 o 5 horas, Dani, repasando las tablas de multiplicar, y me acuerdo perfectamente que cuando ya estaba en la tabla del 7, que históricamente ha sido la tabla de multiplicar más difícil, según, ajá, yo, empieza a sonar una canción de los Creedence, que es la de Up Around the Bend, o Dale Vuelta a la Vuelta, ajá, y mi papá me dice, tienes que aprender que la vida te va a ir envolviendo en problemas, y esos problemas no los vas a poder cambiar, dales vuelta, ven sentido contrario.
0: Wow.
2: No choques con ellos, porque son parte de tu vida. Entonces, el estar escuchando la radio, el contexto de que yo traía una bronca, la enseñanza filosófica de mi papá y el ancla de la radio, pues para mí fue algo muy bonito. Yo en ese momento le dije, híjole papá, yo algún día espero estar en la radio y que alcances a escuchar cómo presento esa canción. Entonces, esa fue mi historia conmovedora en la
0: radio.
2: ¿Cómo
0: se llama tu papá?
2: Mi papá se llama Francisco Hernández.

0: Señor Francisco, si está escuchando, no se pierda el cierre de este programa, ¿eh? De esta hora específicamente. Pero en este momento, ¿qué vamos a escuchar, mi querido Juanfra?
1: Pues creo que en este momento voy a hacer un homenaje a mi esposa y a Fanny, mi otra peque, que están escuchándonos. Y vamos a ponerles algo de Maneskin. Entonces, vámonos con Damiano David, con algo de Maneskin.
0: ¿Cómo se llama la bajista?
1: Ay, no tengo idea. ¿Cómo se llama la bajista?
0: Victoria. Ah, qué barbaridad. Sí, Vicky.
1: Es que yo no soy fan, las fans son ellas. Mira, yo soy más old school.
0: Pues ya que habló aquí la bendición, saluda a alguien.
2: Hola, ma.
0: Vámonos con Maneskin.

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4: Ya vimos a todos los equipos en una primera jornada. Por supuesto, llaman la atención muchos detalles. Lo que pasó con Leo Messi, que para muchos debió ser expulsado. Y Argentina, bueno, pues se encarama como uno de los favoritos para este mundial. Van surgiendo las figuras. Harry Kane hizo un par de goles. Lo de Leo Messi con el triplete y empatar la marca de goles anotados en un mundial. En fin, muchas situaciones que se van dando y estaremos más ciertos de que el equipo mexicano podrá o no seguir en plan ascendente buscando avanzar como primer lugar de su grupo a la siguiente ronda. Eso lo veremos más adelante. 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

0: Viernes de Roxito en este manicomio.
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0: Viernes de Roxito, viernes previo al intercambio masivo de tarjetas del álbum Panini. Y también viernes de papás. Porque sí, tenemos a mi querido Juanfra, que es papá de dos bendiciones reconocidas hasta este momento con su apellido. Pero, está chida la plática fuera del aire. Ojalá y pudieran enterarse de todos los chismes de los cuales, a los cuales nos involucramos. Pero mi querido Juanfra, ¿recuerdas la vez que te dije, que te dijo tu esposa o te enteraste de alguna manera, vas a ser papá? ¿Y cuántos años tenías?
2: Sí, sí me acuerdo, Dani, porque justamente estaba estudiando el último semestre de la carrera.
0: Ah, ok.
2: Tenía 23 años, si no me equivoco.
0: Ah, pues ya estabas grande, ya sabías lo que hacías.
2: Ya sabía lo que hacía perfectamente. Fue con pleno conocimiento y pleno consentimiento. Ella ya estaba trabajando, ella es educadora.
0: Y ¿es más grande que tú?
2: No, es más chica.
0: Ah, ok.
2: Ella es más chica. Bueno, es más chica en edad, pero es más alta que yo.
0: Ah, ok.
2: Sí, me saca unos 5 centímetros ahí todavía. Okay.
0: O sea que te gustan grandotas, pues.
2: Sí, hey, yo no la cargué cuando nos casamos, ella me cargó a mí.
0: Pero entonces, tenés 23 años y ella ya estaba trabajando. ¿Ya cuánto tiempo tenían de relación?
2: Teníamos 2 años.
0: Ah, ya también ya era.
2: 2 años de relación.
0: Ya era protocolario que en algún momento sucediera.
2: Ya era cuenta regresiva.
0: Y aparte porque eran los 2000, amigos. En los 2000 era muy salvaje todo.
2: Sí. Pasamos de la ternura de los 90s al salvajismo de los 2000.
0: Exactamente.
2: Y me acuerdo que justo veníamos del cine y de repente me dice, oye, te tengo una noticia. Y yo...
0: Antes de eso, ¿recuerdas qué película era?
2: ¿Qué película era en los 2000?
0: No, bueno, pues que si dices que venías del cine...
2: Sí, no me equivoco, veníamos de ver Piratas del Caribe.
0: ¡Changos! Y luego, ¿qué película era, más o menos?
2: Pues sí, que era la de La Maldición de la Perla Negra, ¿no?
0: Ah, la 1.
2: No, era la 3. No, entonces no era la del Perla... Sí, no,
0: la del Perla... No, la Maldición del Perla Negra, según yo, es la 1.
2: Es que nosotros... Bueno, al menos yo con ella la empecé a ver al revés. Yo empecé... Con ella fui al cine a ver la que era la 3.
0: Ajá.
2: Y ya después nos pusimos en tono con la 2 y con la 1, pero ella sí llevaba la secuencia.
0: Pero bueno...
2: Que fue Piratas del Caribe.
0: ¿Viste a Jack Sparrow y luego qué?
2: Bueno, ya veníamos bien contentos, bien tranquilos. Y me dice, oye, ¿qué crees? ¿Te acuerdas que he estado teniendo malestares, vómito, sueño? Y yo, sí. Dice, vas a ser papá.
0: ¿Así nada más?
2: Así.
0: Ay, qué cruel, por lo menos. Oye, ¿qué crees? Nuestra vida va a cambiar. Algo así.
2: Mira, algo que me encanta de ella es que no endulza ni endurece las cosas. O sea, ella es muy pragmática y muy directa. Dice las cosas como son y eso se agradece muchas veces. En ese momento, te soy honesto, fue la bomba, así ¡pum!
0: Ah, sí, la gastritis hasta el cuello, sí.
2: Dije, ¡ah, caray! O sea, te llenas de miedo.
0: Ajá.
2: Porque dices... Caray, apenas si puedo conmigo, voy a poder con otro ser humano.
0: Ajá.
2: Que necesita cuidados, responsabilidades y mucha atención, pero al mismo tiempo es esa emoción. Entonces, fue un proceso complicado, porque te digo, mi mamá no dejó que yo dejara de estudiar.
0: Ajá.
2: Yo ya estaba en el último semestre y me dice la jefa, yo te tiro paro,
0: ajá,
2: pero no te sales de estudiar, termina, y ya después nos acomodamos. Entonces, recibimos mucho apoyo de mis papás, de su mamá. Y fue esa historia ahí difícil porque yo conseguí un trabajo nocturno,
0: Sí, pues al final de cuentas tienes que hacerte responsable, ¿no? Ya la habías regado y pues ya.
2: Sí. Digo, como que yo siempre le he dicho a ella, ¿no? No me lo tomes a mal. Fuiste deseada, pero no planeada.
0: Ajá. Pero no calculada.
2: Exactamente. Se nos adelantaron los tiempos.
0: Pero es que mira, a final de cuentas, aquí está presente y ya estamos haciendo que se ponga roja. Sí, porque aquí está la bendición cual mi querido Juanfra está en este momento. Aquí, bueno, también aparte, ya con la Conce. Pero, por ejemplo, ya en el segundo caso, yo cuando te dijo, oye, vamos a tener otra hija, pasaron 3 años. Es como lo mismo de que, ah, ok, ya va a tener una hermanita.
2: Fíjate que la segunda sí fue totalmente planeada.
0: Ah, ok.
2: Porque obviamente veíamos que ella necesitaba interactuar con alguien más.
0: Ajá.
2: Entonces lo platicamos mucho y dijimos, ¿sabes qué? Sí estamos en posibilidades ahorita de poder traer otro ser humano al mundo. Porque digo, con ella nos puso a ver nuestra suerte horrible, porque justamente estamos en esa primera vez, ¿no? Donde dices a ver qué sale, pero ya la segunda sí fue más planeada. Yo ya tenía un trabajo relativamente estable. Uh-huh. Entonces dijimos, ¿estamos en posibilidades? Sí. Y ya después dijimos, dos, y hasta ahí. Se cerró la fábrica, man. Porque comen como si cooperaran y dices que no.
0: Pues sí, sí, sí. Oye, y ya que está aquí la bendición presente, le tengo que preguntar, es que también para qué la traen. ¿Es buen papá, Juanfra? ¿Consideras que es buen papá?
3: Sí, es uno de los mejores papás y he aprendido mucho de él. Me tiene demasiada paciencia y siempre está ahí cuando más lo necesito.
0: Y no porque esté aquí, porque voy a ser, pero conste, quiero la verdad.
3: Sí.
0: Y no porque el domingo sea Día del Padre, pero del 1 al 10... ¿Cuánta calificación como papá, más allá de como amigo, alguien que te echa la mano para que no te cachen en algunas cosas, cómplice? Del 1 al 10 como papá, ¿cuánto le pones a Juanfra?
3: Un 10.
0: ¡Ay! Bueno. Mi deber es hacerlos dudar y titubear.
2: Y consigues bien esa labor.
0: Pero mi querido Juanfra, ¿qué vamos a escuchar en este momento?
2: Pues, ¿qué te parece, mi querido Dani, si escuchamos algo de Blondie, uh-huh, de la famosísima banda de Nueva York? Y ¿te late que pongamos María?
0: Va. ¿En dónde, Juanfra? ¿En dónde?
2: Pues, escuchamos Blondie con María en Locura FM 89.3. 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
0: Y, por supuesto, en el 104.9 Querétaro.

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0: En mis tiempos, Peter Doherty era como un sex symbol muy cañón. Y actualmente, pues, parece que Peter Doherty se comió a Peter Doherty. The Libertines a través de Locura FM. De Locura FM, dije.
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0: Cuando tenemos papás invitados, tenemos ahí, pues, compañía en la cabina, exactamente el minuto 50, 40 y algo se vuelve complejo, porque nuestros invitados, como Juanfra, se dan cuenta que el tiempo al aire se siente muy, pero muy, corto. Y pues, mi querido Juanfra, de verdad, un placer haber compartido micrófono contigo, ayudar, pues, tal vez, no sé si a cumplir tu sueño, pero, pues, a tratar de que estés cerca de estar frente a un micrófono como tal. Y por supuesto, agradecerte que seas parte del manicomio y aceptar el reto de la terapeuta mayor.
2: Pues, ¿qué te digo, Dani? La verdad es que se cumplió el sueño, superó totalmente mis expectativas y creo que es un punto de referencia. Un punto de referencia y un mensaje para todas las personas de que las cosas que te propones se pueden hacer realidad. En menor o mayor grado, el estar aquí es una experiencia que me cambia. Es una experiencia que me fortalece, oye, y sobre todo, compartir micrófono con una institución como lo es Dani Fuentes.
0: ¡Ay, no! Oye, ¿cuál maestro? Institución? No.
2: Caray, mi Dani, no, un verdadero placer compartir tiempo y espacio contigo.
0: Hasta me puse rojo, pero bueno, yo me voy a despedir de esta hora, porque le voy a dejar el micrófono completito al buen Juanfra para que presente... Pues la canción que le prometió un día al señor Francisco. Así, mi querido Juanfra, todo tuyo, despídete y muchas gracias.
2: Muchísimas gracias, Dani. Pues, viejito hermoso, sé que me estás escuchando, Master. Te amo con todo mi corazón. Gracias por ser el punto de referencia que siempre fuiste. Gracias por ser el ancla que me ayudó a cumplir muchas de las cosas. Gracias por estar ahí cuando siempre te necesité. Y como te lo prometí, 40 y tantos años después, estoy aquí en una estación de radio presentándote esa rolita que me ayudó a romper muchos paradigmas, me ayudó literalmente a darle vuelta a la vuelta, y te dejo con esta rolita que nos marca a los dos. Te dejo con los Creedence, con Up Around the Bend, Dale Vuelta a la Vuelta, en Locura FM 89.3, 104.9 Querétaro. Y recuerda, viejito, y todas las personas que me escuchan, te reto a que me escuches.

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0: Dirty Honey de... O más bien, Dirty Honey con When I'm Gone a través de Locura FM en este, pues, manicomio que ya saben cómo se llama.
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0: Creo que tiene buen rato que no digo que si alguien les pregunta qué estación escuchan, ustedes tienen que decir...
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0: Si alguien en el camino, si es que andan manejando Didi, Uber, taxi, unidad de transporte colectivo y les preguntan, oye, ¿qué estación es esa?
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0: Y luego ya les dicen, no, es que es una estación bien chida que se llama...
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0: 11 de la mañana con 5 minutos. Agradezco a mi querido Paco que está en los controles, allá de ese lado, en Avenida José Septién, número 28, Colonia Alameda, que esta dirección es importante para mañana, porque a las 12, en Avenida José Septién, número 28, tenemos el intercambio de estampillas de Panini. Mañana. Y Allende 209, en el centro de Toluca, Allende 209, tenemos también el intercambio a las 12. Dani, es que yo no estoy coleccionando el álbum, ¿qué hago? Pues cáile a cotorrear nada más, pues. Convive con tus primos, sobrino. Saludos, Dani, buena dinámica con los papás, ya que somos los menos tomados en cuenta, y yo también recuerdo a mi papá con los Creedence, que se nos fue en el COVID. Soy Olvera, listo para la cascarita. Muchas gracias, Olvera. Y sí, también no se les olvide que la cascarita de este manicomio será pronto. Pronto sacamos toda la información. Ya tenemos fecha. Ya tenemos lugar. Tenemos hora. Tenemos hasta nombre del equipo, la verdad, ya. Pero será un enfrentamiento de Locura Hermanos contra un compendio de, pues, terapeutas, locutores, de cierta forma. Y pues apoyo. Mi teniente Dan, yo tengo una sugerencia, ya que aquí en Toluca ustedes comentan que son muy poquitos, para hacer el partido de Fútbol 7 aquí en el grupo de los que fuimos locutores, papás, por un día complementamos con ustedes. Ah, mira, esa es buena estrategia. Y justito seríamos los cambios, serían los locutores fijos. Que no, yo ya les dije que voy a entrar 10 minutos nada más. Pero bueno, 11:07. Regresando de las canciones, tenemos otra vez el Versus. Y vamos a recuperar el Versus Estelar, la pelea estelar, que hoy el señor Elvis tratará de retener el título después de 4 semanas de no jugársela. Pero no la tiene fácil. Más adelante el señor, el rey del rock and roll, Elvis Presley, se enfrentará, ahorita les digo a quién, para ver si de alguna manera retiene el título y le damos continuidad al campeón de campeones. Pero por el momento, en este manicomio llamado...
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0: Avantasia, que por un video de un chavillo que se hace llamar Otaku, tomaron popularidad entre la chaviza. 11 de la mañana con 11 minutos, pidan un deseo, porque ya llegamos al combate estelar.
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0: Pero antes de eso, tengo un saludo y felicitación. Creo que sí es felicitación, ¿no? O saludo nada más.
2: Dani, buenos días. Mándale un saludo a mi futura esposa que viene aquí a mi lado y que le estoy evangelizando. Por favor, estamos aquí un poquito atorados en el libramiento surponiente, incorporándonos a Bernardo Quintana.
0: Mi querido Miguel, no me dijiste cómo se llama la futura esposa, pero pues ahí está el saludo, ¿no? Y si se van a casar, manden mensaje antes. Así como pasó, ¿cuándo fue que el lunes, martes, no? Miércoles que se casaron. Sí, es cierto, ¿cómo se llamaba? Era Blanquita y no me acuerdo cómo se llamaba el susodicho. ¡Qué rolota, mi Dani! Lost in Space de Avantasia. Me encanta esa banda. Y la vibra que tienen te da una sensación que no sabría describir. Saludos a todos los locura hermanos. Y ahora sí, queridos amigos, retomemos algo clásico de los viernes en este manicomio. Hasta las campanas suenan fuerte. Todos los viernes tenemos el combate estelar, que esta ocasión es patrocinado por el intercambio de estampas Panini el día de mañana en el manicomio. Avenida José Septién, número 28 en Querétaro, Allende 209 entre Morelos y Literario en Toluca, a las 12 del mediodía. Prepárense para intercambiar sus tarjetas. Desde hace como 4 semanas tenemos un campeón que derrotó previamente al rey del pop. Y esta semana tratará de retener su título. Pero seguramente no la tendrá fácil. Así que, damas, caballeros, niños, niñas, bienvenidos al combate estelar de este manicomio. Y por supuesto, producción desde arriba.
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0: Opción número 1 en este combate estelar, reteniendo y tratando de conservar la corona. Opción número 1. El rey del rock and roll.

Opción número uno, el campeón de hace 5 semanas, pero tratando de retener el título por segunda vez. Y opción número dos, los retadores, a los que yo llamo los campeones sin corona del rock and roll. Opción número dos.

0: Repito las opciones. ¿Con qué cerramos y quién se queda en la programación todavía? ¿Y quién se va vetado 15 días? Porque esa es la temática de los viernes de Versus. Quien pierda se va vetado 15 días de la programación matutina cuando yo esté al aire. Opción número uno. Opción número uno. El rey. Opción número uno, Elvis.
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0: Y opción número dos, el retador de esta semana, Pink Floyd. Y ya saben, por las características que tiene el viernes de Versus, en esta hora sí o sí, solo textos. Sí o sí, solo textos. Textos, textos, textos. Porque de repente llegan muchos y hay que darle lectura a todos. Solo textos, textos, textos. En el 722-372-7981, 722-372-7981. Elvis contra Pink Floyd. Pink Floyd contra Elvis. ¿Quién ganará este combate estelar? Acompáñenme a descubrirlo en Locura FM.

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0: 11 de la mañana con 30 minutos. Irresistible de Fall Out Boy a través de Locura FM. Y mañana no se les voy a olvidar el intercambio de tarjetas Panini en cada uno de los manicomios.
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0: Toluca, Allende 209 entre Morelos y Literario. Y Querétaro, Avenida José Septién, número 28, Colonia Alameda, al mediodía, a las 12. Tenemos un versus, el versus estelar. Después de 1000 años de no realizar un versus en esa terapia mañanera, opción número 1 y el campeón que se quedó con la corona. Opción número 1, el rey Elvis. Esa es la opción número 1. Y la opción número 2, tratando de arrebatar el título. Y que me dolió mucho que perdieran su combate en el Rock and Roll. Opción número 2. Pink Floyd. Y que este rol específicamente es un pedazazo de canción. Si me dijeran que debo de poner una canción de Pink Floyd en este momento, sería esto. Opción número 2, Pink Floyd.

722-372-7981, 722-372-7981, para que digan presente y pasen a votar rápidamente. Elvis, sin duda, nos dice Alex, la 2, la de Elvis, la pusiste el día de la boda, que fue el miércoles de clásicos, nos dice el buen Charlie. Vamos por la número 2, Cristian Díaz. Buenos días, Dani. Vamos por Pink Floyd, el depredador. La 2, Dani. Ernesto Muñoz. Vámonos por Pink Floyd. Ok, buen día, Dani. El guasón in the house. Voy por Pink Floyd, Dani. Saludos y excelente día, Chucho Campos. Hola, Dani. ¿Qué tal? Un saludo desde Fuentes de Valvanera, desde Llantera RC. Nosotros votamos por Pink Floyd. Saludos allá a la Llantera RC. Hugo Barber. Buenos días, Teniente Dan. Saludos del buen amigo Mautas, la opción número 1, por favor. Y listos para la cascarita de locura FM, el buen Mau. Dani DeVito, vamos con Pink Floyd. Miguel Reséndiz, buenos días, Pink Floyd, excelente fin de semana. Eric Santos. Y déjenle los de que están acá abajito, porque si no me voy a quedar muy atrás. Vámonos por la opción número 2. Buenos días, Dani, vamos por Pink Floyd. Mi estimado Dani, vamos por el rey del rock. Saludos a todos los locura hermanos, soy José. Buenos días, Teniente Dan, voy por Pink Floyd. Saludos desde Querétaro. Pink Floyd, por ellos, por ellos, por ellos. Hola, Dani, buenos días. Voto por Pink Floyd. Ya me hacía falta estos combates, Teniente. Voto por Elvis. Esas caderas no mienten. Dani, la pusiste difícil, pero no tan difícil. Definitivamente que me quedo con Pink Floyd, banda infravalorada. De lo mejor que puede haber en el rock. Vamos por la opción número 2. Buenos días, Dani. Vamos por la número 2. Dani Guminola, excelente día, día de cruda, voto por Pink Floyd. Dani Guminola, buen día, Dani, vámonos por Pink Floyd. Buen día, Dani, buenos días. ¿Qué te parece Pink Floyd con Money o Wish You Were Here? Teniente Dan, yo hubiera elegido otra vez a Belanova con Rosa Pastel, ese momento fue épico. Pero esta vez nos vamos con Elvis, atentamente, el James, el James. Hola, mi voto es para Pink Floyd, vámonos por Pink Floyd, vetado Elvis. Qué difícil, pero voto por Pink Floyd. Hola, Dani, voto por Pink Floyd. Y ya por último, 5 más. Buen día, Dani, vámonos por Pink Floyd. Buen día, Dani, ya que, y qué bien que regresaron los Versus, voto por Pink Floyd. Saludos, soy Mario desde Querétaro. Y que viva la psicodelia, vamos por Pink Floyd. Sin duda, vámonos con la número 1. Saludos y voto por la opción número 2, que es Pink Floyd. Esto de cierta forma tiene un ganador, pero todavía se puede poner bueno. Si quieren participar y votar por su favorito en este versus, 722-372-7981. Bienvenidos a este manicomio llamado Locura FM.

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0: 11 de la mañana con 47 minutos, damas, caballeros, niños, niñas, perritos y gatitos y locura hermanos que van a asistir mañana a intercambiar tarjetas del álbum Panini a cada uno de los manicomios, llegamos a la conclusión de este combate estelar.
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0: Se puso bueno, la verdad, ¿eh? El campeón, Elvis, tuvo una gran batalla contra una agrupación llamada Pink Floyd. Y dejen leer un par de comentarios antes de presentar al ganador o ganadores. La 2, por favor, porque la opción número 2 era Pink Floyd y la opción número 1 era Elvis, o es todavía. Saludos a la Mochi, que ya va para el trabajo. Pues saludos a la Mochi. Opción número 2, todo con Pink Floyd, Dani. Buenas, vamos con el Rey. También aquí nos dicen la 2, Teniente. Good morning, voto por Pink Floyd. Buenos días, voto por la opción número 1. Teniente, excelente día. Vamos por el Rey del Rock and Roll, el bizcocho. Buen día, Dani. Siempre Elvis. Buenos días, Dani. Vamos por Pink Floyd. La 2, nos dice, por favor, nos dice Margarita. ¡Qué barbaridad, mi buen Dani! ¡Qué perro rolón de Pink Floyd! Javier Rodríguez. Buenos días, Dani. Voy por Pink Floyd. Saludos y buena terapia. Aquí nos dice Neto Torres por David Gilmour y Pink Floyd. Y damas, caballeros, niños, niñas, tenemos un ganador. Tenemos un perdedor, el cual se va vetado 15 días de la programación cuando esté al aire.
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0: Pues la verdad sí estuvo aplastante la victoria, muy pero muy aplastante. Pero los ganadores, los que se convierten en los nuevos campeones de los viernes de Versus y pasan a la siguiente semana, a otro combate de mis bandas favoritas, de las mejores bandas de toda la historia. Pink Floyd, los ganadores de este Versus. Aquí en Locura FM.

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0: libro en la lengua de Cervantes.
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0: 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García Lorca, Sor Juana Inés de la Cruz y Gabriel García Márquez estarían orgullosos de esta hora. Comenzamos.
2: 12 de la tarde con 4 minutos, 12 de la tarde con 4 minutos a través de Locura FM en el 89.3. Y el 104.9.
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2: Es que me escuché muy raro, no sé. Como que algo está pasando en mis audífonos. Bienvenidos a la terapia musical de este viernes, ya en la modalidad de la terapia en español. 55 minutos todavía de rock and roll en el lenguaje de Cervantes. Vamos a hacer versus. Lo advierto, voy advirtiendo y avisando. Vamos a hacer versos. Sin embargo, hay varios mensajes, reacciones sobre la victoria de Pink Floyd ante Elvis. Y se va vetado Elvis de cierta forma. 15 días, cuando esté al aire, claro, en la mañana. Y Pink Floyd pasa a la siguiente ronda. Y aquí la verdad voy a aportarme muy envidioso, porque me llegó un mensaje que dice lo siguiente. Hola Dani, buen día. Escuchando esa canción recordé lo que hace tiempo pasó. Trabajaba en el aeropuerto de Toluca y tuve el gusto de conocer al señor Roger Waters, regalándome esta joyita. Y Dios mío, tiene un autógrafo de Roger Waters. Y así como está la cosa, quién sabe cuándo vuelva a regresar. Si algún día te quieres deshacer de ese autógrafo, soy materia disponible, ¿eh? Digo, si me lo quieres regalar. Aparte, mira, ya va a ser mi cumpleaños. Literal, estamos a un mes, casi un mes de mi cumpleaños. Mi cumpleaños es el 21 de julio. Voy a cumplir 18 años. Es muy especial este cumpleaños para mí. Y si me quieres regalar ese autógrafo de Roger Waters, lo voy a enmarcar y lo tendré junto a mi cama. Hola Dani, estimado teniente Dan, deberías liberar a los Askis para el final de tu terapia, por favor. Híjole, estaría bien bizarro poner a los Askis, pero no. Solo tengo libertad de poner a los Askis, bueno, de hacer liberaciones extremas los sábados. Entonces no. Pero sí puedo poner un cachito. Pero no, esta no es la chida. A ver, vamos a poner esta. Esta, dije, esa, anda, esa que está ahí. ¡Askis! Porque es viernes, ¿no? Todos. ¡Askis! 12 de la tarde con 7 minutos, pero no, nos vamos a portar bien. Le prometí a la terapeuta mayor que no iba a hacer barbaridades. Así que nos vamos a portar muy, pero muy, pero muy bien.
3: ¿Qué tal, Dani? Buena locura. Ya es viernesito, viernes de deschongarse. ¿Qué te parece para esta terapia en español? Ponte a la de Reina Leona, de este man. Si es que no te angustias, saludos a todo el manicomio.
2: Saludos, me parece buena opción. Esto se llama Reina Leona de Esteban. Es que en sí este man se llama Esteban. Bienvenido.

0: aquí a través de este manicomio. Mi nombre es Dani Fuentes, buena locura por la mañana.
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0: Tenía bastante tiempo que no hacíamos versus en este manicomio mañanero, que bueno, ahorita ya es medio diadín. Para Toluca 89.3, Querétaro 104.9, pero antes de comenzar con el siguiente versus, que va a ser en español, porque también para la gente que está muy familiarizada con este manicomio, saben que es muy raro que hagamos un versus en español por todo lo que pasa y los mensajes que tenemos rezagados. Sin embargo, ahorita vamos a hacer uno chirín. Chirín, chirín, chirín. Pero recuerden que mañana tenemos el intercambio masivo de tarjetas en los manicomios. En Querétaro, Avenida Ingeniero José Septién, número 28. Sí es ingeniero, ¿no, mi Charlie? En la colonia Alameda. Si le ponen ahí Locura FM Querétaro, estando en Querétaro, los va a llevar a esta ubicación. Y en Toluca, Allende 209, en el centro de la capital mexiquense, a una cuadrita y cachito de los portales. Mañana a las 12. No, que no, Dani, que no colecciono. Cae a cotorrear. Cotorrea, como dice la chaviza. Hola, Dani, buenas tardes. Libera los Askis con la Carlota, amor regresa. Uy, qué buena rola de Allison. Hola, Dani, puedes poner la canción de Estás Dormida en la versión de Enjambre o una de Reino Fluye. Hola, Dani, sonaste muy Homero. Bueno, no, sí. Teniente Dan, libera a Jesse Bulbo. Podría ser mañana en los sábados de liberación, pero por el momento tenemos un versus. Va a ser como muy 2000ero, ¿eh? Muy, pero muy 2000ero, ya que estaban pidiendo a Enjambre. Opción número uno para cerrar esta terapia musical. Opción número uno, Enjambre.
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0: Opción número uno para cerrar esta terapia musical, Enjambre. Y la opción número 2, que tenía buen rato queriéndolos poner. Opción número 2. Panda.
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0: Repito las opciones. La número 1, Enjambre. Enjambre, la opción número uno. ¿Con qué cerramos esta terapia musical y nos despedimos de este viernes de versus?

0: La opción número uno es enjambre. Y la opción número dos, para sentirnos bien hemos. Opción número dos, panda. Si gana panda voy a poner esta, ¿eh?
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0: ¿Con qué cerramos esta terapia musical? 722-372-7981. Ahí pueden votar. 722-372-7981. Panda contra enjambre, enjambre opción número uno, panda opción número dos. Y ya que estaban pidiendo enjambre, digo, no es cierto, a rey, ¿no? Esta es una colaboración con Camilo VII. Gran rola, ¿eh? Gran, pero gran rola. Una de las apuestas musicales de este manicomio llamado
2: Locura F.

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0: 12 de la tarde con 31 minutos en esta terapia musical para Toluca 89.3, Querétaro 104.9. Agradezco a mi querido Charlie que ya está en los controles allá en Avenida José Septién.
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0: Importante las ubicaciones, querida gente del manicomio. Avenida José Septién, número 28, Colonia Alameda. Literal, está como a dos cuadrillas y vuelta de la Alameda, el manicomio de Querétaro. Mañana al mediodía tenemos intercambio de tarjetas Panini, el masivo. Y en Toluca, a las 12 también, en Allende 209, entre Morelos y Literario. No, que no tengo tarjetas, Dani. Llega a cotorrear, ya veremos qué improvisamos. Tenemos un versus, opción número uno. Y no sabía que teníamos esta versión en programación. De un disco llamado Noches de Salón, Enjambre, opción número uno. Si gana Enjambre, deberíamos de poner esta versión.
2: ¿Cuál es la evaluación? El poder despertar.
0: La familia Navejas contra Pepe Madero y compañía. Opción número 2, Panda. ¿Con qué cerramos esta terapia? En el último versus del día a través de este manicomio. Pueden votar en el 722-372-7981. Por la número 2, gallo. Ese Dani, opción número 2 sin dudar para todos los chavorrucos y arriba el América. Mi estimado Dani, vamos por Enjambre. Saludos, soy José. Aquí nos dicen voto por Enjambre. La opción número 1, Dani, por favor. La opción número 2. Hola, Dani, mi voto es por Enjambre. Vamos por Panda. Dani, no me late Panda, pero voy con Panda. De eso se trata, showman, de cotorrear. Hola, voy por Panda. Saludos, buenas, Panda. Todos somos. Voto por enjambre, saludos para Dina, mi esposa, que la amo de parte de Ulises. Pues ahí está Dina, te ama el buen Ulises. Hola Dani, voto por Enjambre, buena tarde, sin duda, voy con Enjambre. Saludos, soy Mario desde Querétaro Rock, buen día Dani, voto por los malaventurados, no lloran. Y te reto que la pongas. Enjambre mil veces, Panda en él. No lo merece, pero voto por Panda, esa es muy buena rola, saludos. Buenas tardes, Dani, y buen fin de semana. Soy Betty, y esta vez votamos por la opción número 2, que es Panda. Muchas gracias, Betty. 722-372-7981. Libera Panda, Dani. Dani, por favor, pon a Panda. Super Dani, vamos por la número 2. Esa es la locura del viernes. Vamos por Enjambre con Visita. Es excelente rola. Buenos días, Dani. Mi voto es por Panda. Atentamente, el vaquero de Sinacantepec. Voy por Panda. ¿Puedes repetir cuándo es el intercambio de estampitas en Cancún? Para la gente que escucha en línea, mañana es en Cancún, en la unidad de negocios de Locura FM, a la una. Es a la una, mi querido Joker. No, qué injusto, mi lado emo se está peleando con mi chavorruqués. Nada más porque ya dijiste cuál pondrás de Panda y casi no la ponen, voto por ellos. Dani, saludos, vamos por Enjambre, atentamente Melvin. Voto por la opción número 2. Es viernes de cortarse las venas. Saludos desde Ocoyork. Pues esto ya tiene, digamos, una tendencia, pero todavía puede darle la vuelta Enjambre. ¿Dónde pueden votar? En el 722-372-7981. Mientras tanto, es Bengala con Déjala Ir. Déjala Ir. 12:35, te reto que me escuches. En este manicomio en modalidad español. Sí, porque estamos poniendo rolitas en español. Bienvenidos a Locura FM, buena locura por la tarde.

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0: 12 de la tarde con 47 minutos, una hora más en el Caribe mexicano. Mi nombre es Dani Fuentes. Muy buenas tardes, gente de Toluca 89.3, gente de Querétaro 104.9. Al terminar este versus y esta terapia, se quedan en Querétaro en el 104.9 con mi querido Charlie Díaz en su terapia de la una, que les estará recordando y recordando y recordando que mañana tenemos el intercambio de tarjetas estampas del álbum Panini, mañana. Y en Toluca se quedan con la terapia informativa y el Chino Miranda llega a las 2 para también insistirles en que mañana tenemos una cita en el manicomio Allende 209 entre Morelos y Literario para que vengan a cambiar sus tarjetas Panini. Y si no tienen, vengan a cotorrear nada más. Tenemos un versus, opción número 1 Enjambre, opción número 2 Panda. Buenos días, Dani Danop, ya se quedó pasmada en Locura FM en línea. Dale F5, voto por Enjambre, Lupita Gutiérrez. Hola, Dani Saurio, voto por Panda. Hola, Dani. Días sin escribir, pero sí los escuchamos diario. Voto por Panda. Muchas gracias por permanecer aquí. ¿Qué onda, Dani? Ya llevo rato escuchándolos, pero es la primera vez que escribo. Vamos con la 2. Para chaborroquear un rato. El Tiburrock, un jarocho viviendo en Querétaro. Mi Tiburrock, bienvenido a Locura FM. Hay mucha gente nueva, Soy Jess, voto por Panda. Miren, por ejemplo, Jess es la primera vez que escribe. Enjambre 100%, aquí nos dice Jerry. Hola, Dani, mi voto efectivo para los tiernos ositos bicolor. Vámonos, vienemos. Hola, buenas tardes, mi voto es por Panda. Soy Rosalía desde Querétaro. Miren, por ejemplo, Rosalía también es nueva paciente de este manicomio. Rosalía, bienvenida a Locura FM. ¡Y tenemos un ganador!
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0: Queridos amigos, nos escuchamos el día de mañana, porque sí, hay transmisión en conjunto por la entrega de los álbums, digo, más bien, de las intercambio de tarjetas Panini, pero tenemos un ganador, porque Panda se lleva este duelo. ¡Vamos a portarnos bien, Emos! ¡Sean felices! ¡Nos escuchamos el día de mañana! ¡Adiós!

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0: Se le extraña al patrón, el organizador de todo este show de Hoy es Viernes y el Pollo lo sabe, mi querido Omega. Abrazo grande donde bueno, pues a tu puro tamaño, nada más. Oye, ¿sigues festejando el triunfo de ayer de México o de plano no te interesó mucho o qué pasó? Cuéntame, porque sabes que hay muchos comentarios, sobre todo en las redes, en donde dicen que qué tan ávidos estamos de buenas noticias y de algo que trascienda en la vida del país, que un triunfo ante Corea nos da tanta alegría, tanta que calculan más de 500 mil personas se reunieron ayer en El Ángel y en una gran parte de Reforma para festejar el triunfo de México, que pues literalmente ya estamos clasificados, que vamos invictos, ahora ve, hoy sí vamos, que van invictos los muchachos, y y bueno, que hacía falta una buena noticia, aunque fuera de ese tamaño, porque pues no conocedores sino del fútbol, como te he dicho en varias ocasiones, sin el afán de crear polémica ni de molestar a nadie, pero somos un pueblo matraquero, de todo hacemos fiesta, por fortuna nos encanta la convivencia con agüita de Jamaica o no, y vaya, pues esta es una muestra de eso. El 722-372-7981, 722-372-7981 es el WhatsApp que tengo a tu disposición, que tú conoces y conoces muy bien, para que nos hagas llegar un mensaje de texto, un mensaje de voz. Cuéntanos cómo te fue en el partido de ayer. ¿Lo sufriste, lo gozaste, te valió tres cacahuates, fuiste a festejar, después comentaste técnicamente, si quieres también, cómo lo viste? O sea, lo que tú gustes, ordenes y mandes. Aquí estamos escuchándote y te recuerdo, aquí te leemos, pero sobre todo te escuchamos fuerte y claro, y todos nos escuchamos. El gobierno de México prevé una derrama económica de 1.800 millones de pesos por el turismo captado en el marco, todo esto en el marco del Mundial 2026, solamente durante junio, ¿eh? ¿Cuál es la previsión? Es esta, justamente, 1.800 millones de pesos, y la hace la secretaria de Turismo, Josefina Rodríguez. Ella, de acuerdo a los datos que ya tiene, dice que son muy positivos los primeros días, pues, del inicio del Mundial. Y dice también que estamos por arriba un 5% sobre Estados Unidos y Canadá en lo que hace a turismo. Por lo cual, bueno, pues los cálculos dicen que se podría llegar a más de 1.800 millones de pesos en derrama turística, hoteles y restaurantes. Esto fue lo que destacó hoy la secretaria de Turismo. Fernanda García nos dice que han transcurrido 127 días desde que integrantes del colectivo Haz Valer Mi Libertad instalaron un campamento frente a la Fiscalía General de Justicia del Estado de México. ¿Cuál es el objetivo? Exigir la revisión del expediente y también la liberación de personas que ellos aseguran fueron detenidas y sentenciadas de manera injusta. Entre las personas de las que piden su libertad se encuentra la mamá de Ricardo González Sánchez, quien permanece privado de la libertad desde hace 10 años. Francisca asegura que su hijo fue detenido mientras trabajaba en un taller de hojalatería en Santiago Tianquistenco y que posteriormente fue acusado de un homicidio que no cometió.
1: Han transcurrido 127 días desde que integrantes del colectivo Haz Valer Mi Libertad instalaron un campamento frente a la Fiscalía General de Justicia del Estado de México para exigir la revisión de expedientes y la liberación de personas que aseguran fueron detenidas y sentenciadas de manera injusta. Entre ellas se encuentra la madre de Ricardo González Sánchez, quien permanece privado de la libertad desde hace 10 años. Francisca asegura que su hijo fue detenido mientras trabajaba en un taller de hojalatería en Santiago Tianguistenco y que posteriormente fue acusado de un homicidio que sostiene no cometió. De acuerdo con su testimonio, Ricardo y otras personas fueron detenidas inicialmente por una investigación relacionada con robo de autopartes. Sin embargo, afirma que quedaron libres de esa acusación y posteriormente les fue imputado otro delito.
2: Por eso yo me uní al colectivo de Haz Valer Mi Libertad para demostrar su inocencia, porque hay pruebas de que él es inocente. En el peritaje que hicieron, el perito dijo que ellos no tuvieron que ver nada, que no tuvieron que ver nada y que pues, había pruebas de que ellos habían salido limpios. Ninguno de los tres que están acusados tuvieron que ver nada.
1: La mujer aseguró que existen elementos dentro de la investigación que a su consideración acreditan la inocencia de su hijo y de otras personas sentenciadas por el mismo caso. También sostuvo que ninguno de ellos conocía a la víctima. Desde febrero, madres, esposas y familiares de personas privadas de la libertad mantienen presencia frente a la Fiscalía Mexiquense. Aunque han sostenido encuentros con autoridades estatales, señalan que continúan a la espera de respuestas sobre la revisión de los expedientes que consideran irregulares. Francisca relató que la detención de su hijo modificó por completo su vida y que durante esta década ha enfrentado dificultades económicas y personales mientras continúa con la búsqueda de justicia.
2: De que detuvieron a mi hijo, la verdad, para mí mi vida cambió. Para mí mi vida no ha sido fácil estos 10 años, porque pues ya no puedo trabajar igual. Tuve un accidente, se quebraron mis manos y ya no puedo trabajar igual. Entonces para mí es, la verdad, es un sufrimiento porque pues yo sé que él está vivo y lo puedo ir a ver, pero no es justo, no es justo porque pues seguimos luchando y no vamos a dejar de luchar hasta lograr la libertad de ellos.
1: Las integrantes del colectivo reiteraron que continuarán con el campamento instalado frente a la Fiscalía General de Justicia del Estado de México hasta obtener una respuesta a sus demandas y a la revisión de los casos que consideran injustos. Para Capital Media, Fernanda García.

La canción Baracunatana de la banda colombiana Aterciopelados es una mezcla de ritmos latinos con letras que reflejan una crítica social envuelta en humor y sátira. Aterciopelados, conocidos por su estilo musical que combina rock alternativo con elementos de música folclórica colombiana, a menudo abordan temas sociales y políticos en sus canciones.

0: Oye, ya son las 13:09. ¿Qué tal si nos haces el favor de acompañarnos a leer la edición de hoy de Capital Estado de México? La nota principal dice: rasuran 300 hectáreas en La Marquesa. Esta semana comuneros retuvieron a 3 camionetas utilizadas para transportar madera y realizaron una protesta sobre la carretera libre México-Toluca. ¿Cuál es la manifestación? Exigir una respuesta de las autoridades, por supuesto, de un problema que, sabes, que no tiene 5 años, tiene muchísimos años más, y ahorita platicamos un poco más de ello. El problema, pues, se concentra principalmente en la zona sur del territorio comunal. Esto lo afirma Maribel Villel Esquivel, presidenta del Comisariado de Bienes Comunales de San Pedro Atlapulco. Luego, uno de los llamados es Manita al Coyote. La restauración del Coyote en Ayuno avanza en la rehabilitación de uno de los símbolos más representativos de nuestro municipio. Esto es justamente en Nezahualcóyotl. Luego, proteger cosechas. La gobernadora Delfina Gómez Álvarez fortalece acciones para incrementar la producción, proteger las cosechas ante fenómenos agroclimáticos. La fotonota de hoy, por supuesto, no podía ser otra cosa, es el triunfo de ayer de México ante Corea. Un triunfo muy sufrido. Mira, a la mayoría no le gustó el partido. A mí sí. ¿Qué crees que sí me gustó? No, yo no lo esperaba diferente, incluso al mismo Vasco, ¿no? Ya ves que dijo ayer, partido para el olvido. Pues yo lo esperaba así, a cara de perro, y creo que así sucedió. Por lapsos no me gustó la selección, pero bueno. Te decía, la nota principal es: falla la vigilancia ante la tala ilegal. Es un tema que, te digo una cosa, tiene muchas, muchas aristas, y no solamente se da en un solo dado, se da en muchos. En la parte del Nevado de Toluca hay una zona que, si no me equivoco, permanece a Temascaltepec, que es un municipio sureño, diría Victorino, sureño, y sabes que por ahí también, no sabes, o sea, todo lo que se da. Bueno, los comuneros dicen: es muy fácil detectar cuando es tala ilegal y cuando es corte de aprovechamiento. ¿Cuál es la diferencia? El de aprovechamiento, se aprovecha totalmente el árbol, desde la raíz hasta la punta, ¿no? ¿Qué es lo que hacen los talamontes? Nada más utilizan, digámoslo así, la parte media. Dejan el copo, dejan lo de arriba, pues, lo que muchos conocemos como pino, ¿sí? O que utilizamos como pino para domicilios. Y las raíces, eso lo dejan. Y además, bueno, evidentemente el desperdicio, las ramas, todo lo demás. ¿Esto qué ocasiona? Cuando hay un fuego, o cuando, igual, hay gente que le avienta un cerillo, pues los grandes incendios que, ya sabes, que ponen a temblar a las autoridades. Entre que estos tipos hacen eso, entre que las autoridades no están preparadas, o sea, todo es un caos. Es muy perceptible auditivamente, ya no digas visualmente, auditivamente, con el silencio que hay en la montaña, en el cerro, en el bosque, lo que quieras, se perciben el sonido de estas herramientas que hacen los cortes. Se percibe, pero de las sierras, pues, se percibe clarito. Bueno, vamos a dejar eso de lado, porque dices, bueno, híjole, y también enfrentarse, y en la noche, y te embosca, ok, va, porque además lo hacen en la noche o en la madrugada. Saben, en cada comunidad se sabe quién actúa en coordinación con los Talamontes. Y te digo una cosa, por desgracia, hay muchísima gente que depende justamente de esta actividad ilegal, pero depende de ella. A mí me tocó, y te lo digo, perdón que hable en primera persona, pero así fue, me tocó realizar un recorrido con ProBosque, que es la protectora de bosques en ese tiempo, por cierto, muy bien dirigida por Jorge Rescala. Nos tocó hacer un recorrido en alguna zona de Xalatlaco, sobre todo. Es impresionante, de verdad, los sistemas de comunicación que no son visibles, pero tampoco son auditivos. O sea, no son de radio, pues, para que me entiendas. Con el cual se conectan y saben por dónde vas pasando. Y saben si va pasando una autoridad o si va pasando alguien más. De tal suerte que con esa comunicación les permite esconder los camiones, las camionetas. Si tú estás pensando que son camiones grandes, no, son camionetas regularmente de las que antes les decían de policía, de las Julias, pues, que van cerradas o muerteras, que van cerradas y ahí llevan la madera. Pero ¿sabes lo que hacen? Son camionetas muy, muy viejas, viejas. Pero ¿sabes lo que hacen? Quitan el tanque de gasolina. Tú dirás, échale, ¿y por qué? Tiene una razón, por supuesto. En el techo, en el toldo, colocan bidones de gasolina, de plástico, con una manguera que va hasta el carburador. ¿Cuál es el objetivo de ello? Que no te puedas llevar la camioneta. Solo que la arrastres con una grúa o que lleves un algo especial para jalarla. Eso les da tiempo, por supuesto, de llegar y te echan bola. En el convoy que llevábamos, no sabes, o sea, apedrearon los vehículos en los que íbamos, trataron de volcarnos. Nos pusieron ramas para evitar el paso. Se puso verdaderamente feo. Y ¿sabes qué? Nos dimos cuenta ahí de que son de verdad familias. O sea, todos estaban ligados. Porque, bueno, después la gente no los comentó. Eso es uno de los graves problemas. El otro, que es fundamental, el Estado no tiene la capacidad, sino no tiene los dientes para atacar ese problema. Y de aquí a que llegue la Federación, ahí te encargo. Invitarte también a que nos hagas el favor de acompañarnos a leer la edición de hoy, la columna de hoy de tu servilleta. Dice cohetes y cohetones, nos referimos a lo que ha sucedido, la convivencia que se ha tenido ahí en Metepec entre quienes acudimos en alguna ocasión o frecuentemente a la 2 de abril, al bar 2 de abril o a la cantina 2 de abril, y pues ahí salían los cohetes y de los cohetones, que hoy resulta el primer regidor de Metepec, Berardo Padilla, que por cierto es hijo del director de desarrollo urbano de este mismo municipio. Qué bonita familia, ¿no? Pues anda ahí moviéndole y haciendo alaraca con que hay que prohibir el uso de juegos pirotécnicos y de fuegos artificiales y de cohetones y todo este rollo, ¿no? Y se anda ahí desgañitando y pidiendo firmas y todo este show. Pues no sé por qué hasta su tercera oportunidad de estar en la nómina de Metepec decide Berardo lanzarse con esto, ¿no? Digo, a lo mejor se ve como se vienen tiempos políticos y por eso dijo, pues de aquí soy. Y se me hace muy complicado porque pues bueno, ni modo que no supiera. Aunque lo entiendo que no supiera el tema de los cohetones en las fiestas patronales. Mira, ¿cómo se puede enterar una gente de todo eso cuando no radica en el municipio? Si te vas a Calimaya, donde vive este regidor, pues es obvio que no te vas a enterar de lo que sucede en Metepec, donde no vives, donde vas y estás un rato ahí y te la pasas campechana y puedes saludar a tu papá y todo, pero pues es obvio que no te va ni te viene, ¿no? Ni modo que caiga un cuetón desde Metepec hasta Calimaya y se queme tu casa o algo así. Dios santo. El reporte Índigo, el balón y el orgullo frente a frente. Ah, qué chulada de edición. De verdad que te recomiendo mucho leer Reporte Índigo, porque como siempre es una chulada, chulada de información. Vamos a escuchar lo que nos dice mi querido José sobre lo que preguntaba del partido de fútbol y de una vez vamos a pausa también.
1: Pollito, buenas tardes. Pues sí, como dices tú, o sea, en este país que la mayoría de las noticias pues son malas, pues sí, pues un acontecimiento así, una victoria, pues sí, como que lo tomas pues con otro color, ¿no? Mi persona pues lo tomé pues normal, o sea, porque francamente pues el gol de México fue un error garrafal del portero de Corea y de su defensa, ¿no? Pero así pues que México haya creado muchas llegadas y todo eso, pues la mera verdad, ¿no? El partido pues pintaba para un 0-0, digo, pues fue el error del portero, pero pues y por ahí en fuera, pues yo lo tomo normal, pollito, no casi me da gusto porque ganó la selección, pero pues hasta ahí. Porque hay que ser francos, la selección no tiene equipo para enfrentarse a, pues ya en otras instancias, a un Inglaterra, a un España, a un Croacia, hasta un Brasil que no anda en su mejor momento, pues francamente no tenemos equipo para pues pasarles cara. Saludos, pollito, soy José.

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La canción Bolero Falaz, del grupo colombiano Aterciopelados, liderado por Andrea Echeverri y Héctor Buitrago, es un claro ejemplo de su estilo musical alternativo y sus letras cargadas de ironía y crítica social. La canción aborda la temática del engaño y la infidelidad en una relación amorosa, utilizando un tono sarcástico para describir la situación de una persona que es descubierta en sus mentiras. La letra juega con la idea de que engañar es un arte que requiere habilidad, pero en este caso, el protagonista ha sido descubierto debido a evidencias físicas como labial en la camisa o pelos en la solapa.

0: Qué fuerte, ¿no? Esa canción. Pero qué padre además. Bueno, ya son las 3:29.
1: El Estado.
0: Te recuerdo, antes de entrarle a la información del Estado, 722-372-7981 es el WhatsApp que tenemos a tu disposición para que nos envíes algún mensaje de texto, algún mensaje de voz y estemos platicando. Mientras tanto, te digo que Fernanda García nos dice que familiares y personas cercanas a Zafar, de 56 años, y Guillermo, de 57, ambos ciudadanos norteamericanos, identificaron a las víctimas localizadas en fosas clandestinas de la zona de La Marquesa, esto en el municipio de Ocoyoacac, y que ayer, bueno, trascendiera más al localizar estas fosas.
2: Muy buenas tardes, Alfredo. Muy buenas tardes a todo tu auditorio. Te comento que familiares y personas cercanas a Zafar, de 56 años, y Guillermo, de 57, ambos ciudadanos estadounidenses, identificaron a ambos entre las víctimas localizadas en la fosa clandestina de la zona de La Marquesa en el municipio de Ocoyoacac. Sin embargo, la Fiscalía General de Justicia del Estado de México aún no confirma oficialmente sus identidades mediante pruebas periciales y estudios genéticos. El hallazgo ocurrió durante un operativo de búsqueda realizado en el paraje de conocido como el Valle del Silencio, donde autoridades localizaron 4 cuerpos con huellas de violencia enterrados en 2 fosas clandestinas. De acuerdo con familiares y amistades, la pareja desapareció el 20 de mayo tras salir de su domicilio en Huixquilucan para acudir a una supuesta reunión de negocios en la alcaldía Tlalpan de la Ciudad de México. Antes de perder comunicación, compartieron su ubicación en tiempo real con una persona cercana. Posteriormente, sus teléfonos fueron apagados y durante las semanas siguientes se habrían registrado movimientos bancarios desde sus cuentas. La búsqueda movilizó a corporaciones de la Ciudad de México y del Estado de México, además de que se ofreció una recompensa de hasta 500 mil pesos para obtener información que les permitiera localizarlos. Además, Pollo, te comento que fuentes relacionadas con la investigación señalaron que los otros 2 cuerpos localizados en el sitio presentaban un estado avanzado de descomposición, por lo que su identificación podría tardar aún más tiempo. Es la información que tengo para ti este viernes, Alfredo. Que tengas excelente fin de semana.
0: No deja de haber sorpresas. No, y mira, si todo fuera realidad, la verdad es que estaríamos viviendo dentro de un cementerio clandestino enorme. Esto viene desde la época de la Revolución, ¿eh? El Estado de México era vía de paso hacia Michoacán, hacia Guerrero, hacia las costas, y bueno, se habla de cualquier cantidad de cosas sucedidas en cuanto a homicidios, en cuanto a robos, asaltos, en donde muchos perdían la vida. Incluso se habla y se platica mucho de aquí en raíces, por ejemplo, hacia Temascaltepec, por el Nevado de Toluca, de que hay tesoros escondidos, porque los bandidos que asaltaban carretas y luego autobuses de paso, los escondían por allá para esperar a que se enfriaran las cosas y luego ya sacarlo. En el 68, o a partir de los hechos de 1968, en Tlatelolco, en la Ciudad de México, los enfrentamientos que se dieron entre los paramilitares y los estudiantes el 2 de junio. Bueno, hay decenas de historias que hacen referencia a que helicópteros trasladaban cuerpos de jóvenes estudiantes. No siempre ya fallecidos, sino algunos malheridos, los transportaban hacia el mar. Pero en ese trayecto tenían que pasar por el Estado de México, por la Verónica primero, que está ahí en La Marquesa, y luego por acá por el volcán. Entonces, muchos de ellos, dicen las historias, que fueron aventados incluso en el volcán, en el cráter y en las partes más altas del volcán. Entonces, bueno, otros sí los aventaban en el mar para que los tiburones hicieran su parte para ocultar las muertes. Y así hay decenas de historias en donde principalmente se señala la presencia, pues, de cuerpos y de fosas clandestinas. Hoy, en estos tiempos, se dice también que en la parte desde el mapa hacia adelante, que es también la entrada al volcán, desde ahí hacia adelante se habla mucho de secuestros, de robos a camiones, de muertes, pues. Y estarían toda esa parte, como es poco visitada o con pocas probabilidades de que entren las autoridades, que también ahí hay grandes, que hay fosas clandestinas. O sea, te insisto, todo esto es una parte de la historia que se tiene en el Estado de México y que ahora apunta, por encontrar esto, apunta hacia la Marquesa. Otro lugar en donde igual las historias abundan y el número de desaparecidos y desaparecidas en el lugar ya se perdió. Lorena González nos informa que una persecución por el robo de un tractocamión terminó en balacera sobre la autopista México-Pachuca, esto en Tecámac.
1: Muy buenas tardes, Alfredo Auditorio. Para informar que una persecución por el robo de un tractocamión terminó en una balacera sobre la autopista México-Pachuca en el municipio de Tecama, con saldo preliminar de una persona fallecida y dos policías lesionados. De acuerdo con los primeros reportes, elementos de la Guardia Civil detectaron la unidad presuntamente robada y le dieron seguimiento mediante motopatrullas. Durante la huida, el conductor habría arrollado a un oficial, quien resultó gravemente herido. La persecución se extendió hasta las inmediaciones de la caseta de Ojo de Agua, donde se registró un intercambio de disparos. Uno de los presuntos responsables quedó lesionado entre una malla perimetral y un muro del fraccionamiento Los Héroes Tecama. Fuentes policiales indicaron que una ambulancia también resultó impactada. Hasta el momento, las autoridades mantienen la zona bajo resguardo y no han informado oficialmente sobre el número total de detenidos. Alfredo, es la información.
0: Por otra parte, Alejandro Navarrete nos cuenta que con la participación de más de 1,500 comerciantes de la zona oriente del Estado de México, el próximo 26 de junio se va a realizar la séptima edición del Festival Abarrotero en la explanada municipal de Nezahualcóyotl.
3: Buenas tardes, con el gusto de saludarte, te informo que con la participación de más de 1,500 comerciantes de la zona oriente del Estado de México, el próximo 26 de junio se realizará la séptima edición del Festival Abarrotero en la explanada municipal de Nezahualcóyotl. El objetivo es fortalecer, modernizar y proyectar a las pequeñas unidades económicas como parte de una estrategia para el fomento del comercio tradicional de barrio como un motor estratégico de desarrollo económico local. Se apostará por la capacitación, vinculación, promoción de productos y acercamiento de herramientas para la competitividad. En la exposición habrá más de 40 aliados estratégicos entre proveedores, empresas, instituciones financieras y organismos públicos prestadores de servicios para dar a los asistentes herramientas, asesorías y alternativas de vinculación comercial. Autoridades resaltaron la importancia de estas ferias en el sector empresarial, ya que el comercio minorista de abarrotes constituye una actividad estratégica para la economía del Estado de México. Actualmente se cuenta con 190,444 establecimientos dedicados al comercio minorista, abarrotes y alimentos. De ahí la importancia de este tipo de ferias. El reporte al momento, buen fin de semana.
0: Con el propósito de preservar la riqueza agrícola cultural y gastronómica que da identidad a uno de los platillos más representativos de México. La profesora e investigadora del Centro Universitario Tenancingo de la Universidad Autónoma del Estado de México, Elizabeth Urbina Sánchez, desarrolla la investigación Uso de microrrisas y niveles de fósforo en la producción de chile huacle. La académica explica que el chile huacle negro es una especie endémica del estado de Oaxaca y uno de los ingredientes esenciales para la elaboración del mole negro, considerado uno de los máximos exponentes de la gastronomía mexicana y reconocido internacionalmente por su complejidad y riqueza culinaria. No obstante, este recurso fitogenético enfrenta un riesgo creciente de desaparición. ¿Sabes por qué? Por la reducción de su producción y disponibilidad, situación que ha elevado su demanda, pero también su valor comercial, alcanzando precios que oscilan entre los 500 y los 2.500 pesos por kilogramo. Ante este panorama, su conservación y aprovechamiento sostenible obviamente representa un desafío prioritario. Te cuento que para atender esta problemática, Urbina Sánchez encabeza una investigación en colaboración con el profesor de la Universidad Autónoma de Nayarit, Gelacio Alejo Santiago, el estudiante Damián Cárdenas Hidalgo y el productor Félix Martínez, quien además, por supuesto, facilitó el acceso a sus cultivos de chile huacle negro en la región de la Cañada Oaxaca para el desarrollo del estudio y la recolección de muestras. La investigadora también detalló que el objetivo del proyecto es incrementar la producción, claro, también el rendimiento y la calidad del cultivo. Esto mediante la propagación de plantas en la región sur del Estado de México y su posterior trasplante a sustratos con fertirriego, utilizando distintos niveles de fósforo combinados con micorrizas, microorganismos benéficos que favorece el desarrollo del vegetal. Son las 3:40, momento de hacer una pausa.
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0: Ya son las 13 horas, las 13 horas con 47 minutos. Oye, comentarte, durante algunos días han circulado versiones de algunos, algunos comentarios, algunas versiones, pues, que dan a conocer la legislatura está estudiando o está armando todo lo necesario para la destitución de Fernando Flores, del alcalde de Metepec. Bueno, debo decirte que esto no es cierto. No hay algo que se esté realizando por parte de la legislatura, porque no hay una denuncia. Luego entonces, pues así como estamos, como criticamos y señalamos las cosas que no están mal, tampoco nos vamos a prestar a decir, no, sí, ya lo van a revocar su mandato, ya. No, hasta el momento la propia legislatura me ha informado que no hay ninguna solicitud, ninguna denuncia, pues. Y mira, de acuerdo también al procedimiento, el primer acto que se tendría que hacer es hacer la solicitud a la legislatura local, y ella debe de ser enviada, la solicitud debe de ser enviada por la jefa del Ejecutivo Federal, por la gobernadora Delfina Gómez. Eso de acuerdo al artículo 47 de la Ley Orgánica Municipal. Posteriormente a eso se viene la integración de la comisión de examen previo. Esta comisión se integra por los integrantes, valga la expresión, de la Junta de Coordinación Política. Y ahí se podrá desechar el tema o declararse procedente. En caso de ser procedente, la denuncia, bueno, pues se hará del conocimiento del Pleno. Todo esto de acuerdo con el artículo 98 de la Ley Orgánica del Poder Legislativo. Después, el paso 3 sería la integración de la Comisión de Instrucción y Dictamen, y también la designación de un presidente, un secretario y un presecretario, un prosecretario. ¿Cómo estaría integrado esta comisión? Bueno, con dos diputados de la Junta de Coordinación Política, el presidente o los presidentes de gobernación y puntos constitucionales y procuración y administración de justicia, así como un diputado de la primera minoría y uno de la segunda. Esto de acuerdo al artículo 104 de la Ley Orgánica del Poder Legislativo. Para continuar, sería el cuarto paso, que es la notificación e instauración, perdón, del procedimiento. Se cita a garantía de audiencia en fecha y hora que se determine cuando se reúnan. La audiencia, después de esto, viene la audiencia. Y esta se deberá llevar a cabo entre los 5 y 15 días después de realizar la notificación. Ok, luego viene la notificación de la resolución y la publicación del dictamen. La resolución se notificará a los interesados y será publicada en la Gaceta de Gobierno. ¿Qué dice la Ley Orgánica Municipal del Estado de México en su artículo 46? A los miembros de los ayuntamientos se les podrá revocar su mandato por, uno, ocasionar daños y perjuicios o a la hacienda pública municipal, o por el indebido manejo de sus recursos, atacar a las instituciones públicas, al funcionamiento normal de las mismas y a la forma de gobierno, o a las garantías individuales o sociales y a la libertad del sufragio, infringir la constitución política y los ordenamientos legales que causen perjuicio grave al Estado, usurpar funciones y atribuciones públicas y realizar cualquier otro acto u omisión que afecte derechos o intereses de la colectividad, que por ahí entiendo que podría estar el tema donde presumiblemente se está actuando no la legislatura, no el ayuntamiento, sino los abogados de quienes están demandando. Ahí puede ser. ¿Cuáles son las fuentes de todo lo que te digo? La Constitución Política del Estado Libre y Soberano de México, la Ley Orgánica del Poder Legislativo del Estado Libre y Soberano de México, el Reglamento del Poder Legislativo del Estado Libre y Soberano de México y la Ley Orgánica Municipal del Estado de México. Muchísimas gracias a Violeta Huerta, que nos hace el favor de compartirnos esta información. Ella es la coordinadora de comunicación de la Cámara de Diputados y bueno, pues muchísimas gracias, mi querida Violeta, por todo esto que nos compartes y bueno, también determinar que no hay denuncia hasta el momento en contra del presidente municipal de Metepec, así es que pues no te vayas con la finta de que ya están y no lo están porque no hay denuncias. Si la hay o no, pues eso ya será otra cosa que no nos involucra a nosotros. En el marco del Día del Padre, la presidenta Claudia Sheinbaum Pardo anunció que obsequiará a papás mexicanos que cumplan años el 21 de junio 6 viajes dobles al sureste. Incluye viaje a través de Mexicana de Aviación, recorrido en el Tren Maya y hospedaje en los hoteles del Mundo Maya.
1: No es que este fin de semana haya descuento, sino que si compran este fin de semana, para cualquier momento del año van a tener descuentos. Entonces de eso se trata la gran escapada. Y hoy a las 2 de la tarde, para papás, que no, ya sé, hoy a las 2 de la tarde, los papás que cumplan años el 21 de junio, pueden tener un boleto redondo con su pareja para ir a la península. Viajan en Mexicana, utilizan el Tren Maya y descansan en alguno de los hoteles del Mundo Maya para cualquier día de aquí a diciembre. Bueno, ese es el anuncio del día de hoy. Estamos muy felices.
0: Suena padrísimo eso, ¿no? Digo, lástima que no nació un 21 de junio. Pero, en fin. Bueno, muchísimas gracias por hacernos el favor de acompañarnos en este espacio informativo. En el 89.3 de la frecuencia modulada estuvo Ceci Palma en los controles. En el 99.5 también de la frecuencia modulada, Pepe Luis. Y en el 830 de amplitud modulada en la Ciudad de México para toda la zona conurbada entre nuestra entidad y la Ciudad de México, Sergio Peñaflor. Te recuerdo, yo soy Alfredo Albiter Sánchez, el Pollo Albiter. Dios mediante, nos estaremos escuchando el próximo lunes. ¡Shalom!
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0: Los fans de Spider-Man en México tienen motivos para emocionarse. Sony Pictures confirmó que Spider-Man Brand New Day, la próxima película del héroe arácnido dentro del universo cinematográfico de Marvel, tendrá una parada oficial de su gira promocional en la Ciudad de México. La noticia fue revelada a través de las redes sociales del estudio, donde se anunció que el tour mundial visitará ciudades como Londres, Madrid, Shanghái, Nueva York y, por supuesto, la capital mexicana. Esto prácticamente confirma la visita de figuras importantes de la producción, incluyendo a Tom Holland, quien volvería a México después de varios años. Aunque todavía no se ha revelado las fechas exactas, Sony aseguró que compartirá más detalles próximamente a través de su plataforma llamada Spidey Tracker, donde los fans podrán seguir todas las novedades relacionadas con la película.
1: La elección de la Ciudad de México no es casualidad.
0: En los últimos años, el país se ha convertido en uno de los mercados más importantes para las películas de superhéroes,
1: por lo que Sony continúa apostando por acercar sus estrellas al público mexicano.
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0: o en el portal geek.reporteindigo.com para esta y mucha más información.
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0: De esas bandas que tienen a un par de hermanos como cabezas de la agrupación, y me refiero a Joel y Ryan O'Keefe, desde Australia, para Locura FM Rock. Y algo bien interesante de esta agrupación de Airborne, que no sé si los han visto, pero es que la neta es que hay un quinto elemento. Ellos son cuatro, pero hay un quinto elemento durante todos sus shows, y es el chupirul, ¿no? El alcohol, la cerveza. Y la cuestión aquí es que, como muchísimas bandas, ellos en sus inicios, cuando iban a tocar a pubs locales, a bares locales de su ciudad allá en Australia, bueno, de Melbourne específicamente, decían, ok, no nos pagues, nada más danos chela. Sí, y eso lo aplicaron muchísimas agrupaciones, nada más que ellos lo dicen más abiertamente. Y actualmente Airborne, uno de sus grandes patrocinadores de los shows y de la gira, es Jack Daniels. O sea que creo que ya hicieron un pasito más en ese escalafón de la publicidad. Y los acaban de escuchar justo aquí en Locura FM en el 89.3 de Toluca, gracias a Jay en los controles y en la producción. También gracias a Julius allá en el 106.3 de Playa del Carmen. Gracias a Gus en Cancún en el 99.3. Y haz que suene. Suéltalo, Jay.
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4: Sí, bueno, ¿quién tiene hambre?
0: Bandita, lo logramos, señoras y señores. ¿Ya notaron? Yo sé que en la fiebre del mundial, en la fiebre previa a las vacaciones de verano y demás, se nos olvida en qué día vivimos, pero hoy es viernes, casi viernes, bandita. Y por favor, repórtense en este instante en nuestro WhatsApp, desde cualquier ciudad en donde nos estén sintonizando, diciendo, lo logramos, Chino. Lo logramos, sí, lo logramos. Llegamos a este bendito 19 de julio del 2026. Y más o menos por estas horas, exactamente en un mes, conoceremos quién es el campeón de la Justa Pambolera 2026. O sea, estamos a un mes exacto. Se quedan conmigo las próximas dos horas. Bueno, si quieren el próximo mes, pero para empezar, las próximas dos horas. Después, otras dos, hasta las 6 de la tarde-noche, una más en el Caribe mexicano. Y lo que importa ahorita es que se reporten diciendo lo logramos al 722-372-7981. 722-372-7981. Los cortes comerciales nos dicen que acaba de ser quincena y se nota aquí en Locura FM, así que vámonos rápido, mi Jay. Con algo de Blink 182, I Miss You. Le escuchan aquí en Locura FM. ¿Y yo?

que como dicen los Blink 182 en esta canción, no puedo dejar de escuchar esa voz en mi cabeza que me habla una y otra vez de ti. Y esto aplica para una relación que se perdió, una persona que ya no está en este plano, un amigo que dejaste de ver hace mucho tiempo y que llevas contigo en el día a día, porque no se trata de extrañarla simplemente en la oscuridad de una habitación o algo así, sino de llevarla en el día a día. I miss you, the Blink 182, aquí en Locura FM. Y a ver, una gran realidad de nuestra existencia, y la siguiente canción lo recuerda a la perfección, es que hay claroscuros, ¿no? Para que conozcamos lo que es la luz, tenemos que saber qué es la oscuridad. Para que sepamos qué es el bien, tenemos que tener una concepción del mal. Para que tengamos un referente de lo que es lo alto, tenemos que tener un referente de lo cual es lo bajo, de las alturas, los abismos, ¿no? Y esto aplica para cualquier cosa en nuestras vidas, ¿no? Para entender qué es la felicidad, tenemos que pasar momentos amargos que no son malos por sí mismos, sino son parte del proceso en esta vida para ir creciendo, evolucionando y pues valorando cada instante de nuestra existencia. Porque al final, la vida es una sinfonía agridulce. Y eso es lo que le da el saborcito especial a todo. Si todo fuera perfecto, qué aburrido. Y si todo fuera negativo, ¿cómo valoraríamos lo importante? Son los pequeños matices lo que hace que todo sea valioso. Es The Verve con Bittersweet Symphony. Estamos comenzando la terapia musical despertina de viernes, casi viernes en Locura.

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0: Order con Regret en Locura FM. Segundo bloquecito de la terapia musical vespertina.
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0: Y no sé qué piensan ustedes, pero de una vez mensajes. Que les digo, con estos cortes comerciales que tenemos, afortunadamente, gracias a nuestros patrocinadores, hay que darle caña, tío, a esto. Por aquí nos dicen, lo logramos, chino, viernes, casi viernes, una semanita más. Una poderosísima ambulancia y algo de Rammstein. Rammstein. Lo tenía que decir así, perdóname, Jay. Hola, buena tarde. Mañana, ¿en dónde será el cambio de estampas del Mundial en Toluca? Pues en las instalaciones de Locura FM, hermano. En las instalaciones de Locura FM de cualquier ciudad. Si nos escuchas en Toluca, serán en Locura FM Toluca, en Allende Sur 209. Por ejemplo, Plaza Progreso será la sede de Playa del Carmen en el 106.3. Avenida Holbox, esquina con Cava, también ahí será sede en Cancún en el 99.3. Pero sí, es muy fácil. Tú le pones en el Google Maps o en el Waze Locura FM y te va a traer hasta aquí. Ahora, si tienes dudas, agrégale la frecuencia, que es el 89.3, por si te manda a Ciudad de México. Ahí no es. Ahí es la sede central absoluta de toda la República de Locura FM Rock. Pero para este tipo de cosas, pues será mañana al mediodía en las instalaciones de Locura FM. ¿Qué tienes que traer? Nada. Ganas y stickers que te sobren, que alguien más pueda utilizar. Fácil y sencillo. De un ratito más, reafirmamos toda esta información. También por aquí nos dicen,
2: chinito, presente en tu terapia de viernes. Quiero mi ambulancia.
0: Una ambulancia, por favor, mi Jay. Mi absoluto productor. Es viernes, chino, pero ¿a qué costo? Al mejor. Es viernes y el cuerpo lo sabe. Yo les tengo que confesar que rara vez vengo a las instalaciones de Locura FM en autobús.

0: ¿Por qué? Porque prefiero venir en bici, caminando, o si puedo, pues en el coche, ¿no? Que por el tema de estacionamiento no me gusta, pero hoy, pues por diferentes razones, me subí en un autobús y me quedé dormido. Desde hace muchísimo tiempo no me quedaba dormido en un camión. Con el miedo de, no me vaya a pasar, no me vaya a pasar, por favor. Pero no, afortunadamente todo al 100%, pero me di cuenta por esa señal que definitivamente para un servidor y para muchos que también estaban dormidos conmigo en ese autobús, cada uno en su asiento, por supuesto, es viernes y el cuerpo lo sabe. Ya necesitamos un dormir, por favor. Chino, lo logramos. Saludos desde Playita, dice el Goe. Y por acá, Chino, podrás mandarle saludos hasta Toluca, de Toluca, perdón, hasta Cancún, al Giovanni Castillo de Manolo. Giovanni Castillo, Manolo, unidos por el amor a Locura FM. ¿Y les parece si nos vamos con un par de canciones? Ya tenemos una preparada, ¿no, Jay? ¿Cuál es? Ah, una píldora pambolera, es cierto. Una una píldora pambolera. Y después tendremos un clasicazo de Pink Floyd aquí en Locura FM. Pero, Jay, suéltala.
1: 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Hoy resulta imposible imaginar un partido de fútbol sin ellas. Una tarjeta amarilla advierte, una tarjeta roja expulsa. Son parte fundamental del juego, pero lo curioso es que no siempre existieron. Durante muchos años, los árbitros sancionaban a los jugadores únicamente con palabras. El problema era que en los torneos internacionales no todos hablaban el mismo idioma. La solución surgió gracias a una situación ocurrida durante el Mundial de 1966. En un partido entre Inglaterra y Argentina hubo una gran polémica porque algunos jugadores no entendieron las decisiones arbitrales. Aquello hizo que el árbitro inglés, Kenneth Aston, comenzara a pensar en una forma universal de comunicar las sanciones. La inspiración llegó en un lugar bastante inesperado, un semáforo. Mientras conducía por una calle de Londres, observó cómo la luz amarilla significaba precaución y la roja significaba detenerse. Entonces tuvo una idea brillante, trasladar ese mismo sistema al fútbol, debutando oficialmente en el Campeonato de México de 1970.
2: Expulsado Cristiano Ronaldo.
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0: Definitivamente una de las canciones más importantes de la historia, no solo del rock, sino de la historia de la música. Al menos del siglo XX y de lo que llevamos del XXI. Another Brick in the Wall de Pink Floyd aquí en Locura FM. 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
0: Creo que hoy, más allá de un viernes de polémica, hagamos un viernes de disfrute musical, ¿no? De terapia musical verdadera, la esencia de este mismo programa. Y justo porque el tipo de roles que hemos estado teniendo en esta primera hora de música, así como Bittersweet Symphony, como... ¿qué más tuvimos? Como Blink-182 con I Miss You, con Airborne, con Running Wild. Y la que viene a continuación son rolas que dan pie a mucha reflexión, si lo queremos ver así, ¿no? Y esta es una de esas canciones que suena muy épicas. Sería el adjetivo con la que lo describiría. Épico. ¿Por qué? Porque Jared Leto, la neta, en ese álbum llamado This Is War, se lució como pocas veces por allá del 2009. Y lanzó esta canción justamente, que se llama Kings and Queens, Reyes y Reinas, no como una especie de vanagloria o exaltación del ego, sino el contrario, que en un mundo caótico, en un mundo gris, en un mundo que constantemente te hace sentir pequeño, sin voz, sin palabras, como que no deberías sentir lo que estás sintiendo, es tu forma de reclamar el trono, pero más allá de un trono físico, un trono político, un trono de una monarquía tradicional, el trono de las emociones que vives. Canción, por eso me gusta, porque propone que en los momentos de mayor oscuridad es cuando el ser humano saca lo mejor de sí mismo. Y de ser un esclavo o una esclava se convierte en un rey o una reina. Kings and Queens, The 30 Seconds to Mars, aquí en Locura FM.

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2: All my friends de A Day to Remember, aquí en Locura FM. Soy David el Chino Miranda y son las 2:50 minutos, una más en el Caribe mexicano. Y pues antes de pasar a la última canción, yo lo sigo escuchando, leyendo, amando y sintiendo en el 722-372-7981. 722-372-7981. Y en un rato más también estaremos hablando sobre lo que va a acontecer el día de mañana en las instalaciones de cada uno de los manicomios de Locura FM Rock. Somos una cadena de manicomios. Eso quedaría muy bien. Dani, si me estás escuchando, guárdalo para la siguiente identificación que armemos. Somos la cadena de manicomios más grande de México. Completamente gratis. O algo así. Podría ser. Mañana en Cancún, Playa, Ciudad de México, Toluca, vamos a ser sede de Intercambios Panini. Eso platico en un momento más, porque la siguiente rola, hablando en esta misma hora de, bueno, que es la primera de la terapia vespertina, sobre canciones que de verdad son muy, muy, muy, pero muy inspiradoras en la vida, esta tiene todos los elementos para unirse a ese grupo. ¿Por qué? Porque es un himno de resistencia, pero no una resistencia burda frente a, digamos, los poderes de este mundo, sino la resistencia del espíritu humano frente a lo que se le ponga encima, o lo que se le ponga enfrente. La resistencia del espíritu humano. Y creo que Matt Bellamy hizo esta canción en uno de sus momentos más oscuros, y eso también refleja la esencia de la propia rola. Ya quítame el fondo, por favor, mi Jay, que ando pensando en fútbol. Y es que esta canción lo que tiene de particular es que nos recuerda que muchos grandes despertares en los seres humanos viene a partir de tocar fondo. Cuando no puedes llegar más bajo, puede parecer cliché, pero lo único que te toca es seguir ascendiendo. Y esta canción justo habla de eso. Porque en algún momento te la vas a pasar mal. La cuestión es no quedarte ahí, levantarte y seguir. Es Starlight the Muse, aquí en Locura FM. Un brevísimo y bello recordatorio de que no importa qué tan solos o perdidos nos sintamos, siempre hay una esperanza. La cuestión es buscarla y encontrarla. Y la escuchan aquí en Locura FM.

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0: ¡Qué pedazo de comienzo de esta segunda hora de música en la terapia vespertina de Locura FM! Franz Ferdinand con The Dark of the Destiny. Y antes Angel de Rammstein. Querían a Rammstein y ahí estuvo Rammstein aquí en Locura FM.
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0: Gracias por estar con nosotros en el 106.3 de Playa del Carmen, el 99.3 de Cancún, el 106.3 de... No, el 106.3 de Playa, 99.3 de Cancún, 89.3 de Toluca y 8.30 de la Ciudad de México. Ahí está. 8.30, se me estaba pasando. Bienvenidos todos ustedes. Gracias por ser parte de este manicomio. Y yo creo que vamos a hacer una mini terapia de iniciación simplemente con el nombre de la calle en donde nos escucha normalmente. Pero eso en un rato más. Será viernes de iniciaciones. O no, simplemente nos van a estar comentando desde dónde nos están sintonizando para que no se nos espanten. Mientras tanto, ya ahí vámonos con mensajes. Por aquí nos dice: no manches, Chino, te la rifaste con la intro de la rola de Sinfonía Agridulce, tú muy bien. Es que Bittersweet Symphony es una joya, es una chulada de rola. Entonces tenemos que aprovecharla porque la profundidad que tiene esa letra no se encuentra muchas veces actualmente. Hola, buenas tardes, mi buen Chino Rizón. ¿Podrías poner algo de Freddie Mercury, por favor? Ya que desde el miércoles estoy en el trabajo y no he dormido nada por el exceso del mismo. Hermano, no te malpases. No te malpases. Que lo importante es que estés aquí con nosotros. Y sabes qué, antes de seguir con los mensajes y con todo lo demás, 722-372-7981, 722-372-7981, justamente, y vamos con esto. Es Bohemian Rhapsody de Queen en Locura FM.

0: Y aprovechando que suenen los últimos mensajes, mi Jay, por favor.
1: Saludos, Chino, sanador de almas, pescador de descarriados. Ah. Hoy estoy aprendiendo más de fútbol con tus píldoras que viendo ahí a los al doctor y al Martinoli. Saluditos y al buen Jason. Bonita tarde.
0: Gracias, mi hermano, y también por aquí nos decían...
2: Hola, Chino. ¿Cómo estás? Me pones una canción de Linkin Park. Te reto a que me escuches. Gracias.
0: De Linkin Park, perfecto. Pero antes, ya que andábamos como en rollo clásicos, cerremos este bloque con...
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0: Con Led Zeppelin y Whole Lotta Love. Aquí en Locura FM, yo te reto a que te quedes conmigo hasta las 6, una más en el Caribe mexicano.

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Say I Told You So. Y antes de Middle, de Jimmy Eat World, aquí en Locura FM. Yo soy David el Chino Miranda. Hoy no es un viernes de polémica, simplemente es un viernes para disfrutar de la música juntos. Y si ustedes lo han hecho, por favor exprésenlo con cualquier sticker, con cualquier GIF y con su nombre a través del 722-372-7981. 722-372-7981. Pero por ahora, recordemos lo que ocurrirá el día de mañana. O sea, lo que tenemos presupuestado, ¿no? Para que ocurra el día de mañana, si todo sale bien. Mañana, al mediodía, Locura FM se va a convertir en un centro de intercambio Panini. Sí, bandita. Si a ti te sobra Kylian Mbappé y a alguien le falta Cristiano Ronaldo. Cristiano Ronaldo, tío. Si a alguien le falta Lionel Messi y tú tienes tres Alexis Vega, bueno, pues podrías estar intercambiando con alguien para que a ellos no les falte y a ti no te sobre y a ti no te falte y a ellos no les sobre. Con los sobres Panini de... no de Locura FM, pero sí de los que vengan a intercambiar. Puede ser en las instalaciones de Toluca en el 89.3, que estamos ubicados en Allende Sur 209, en la Colonia Centro. También puede ser en Avenida Cabá y Holbox, allá en Cancún en el 99.3, o en Plaza Progreso, allá en el 106.3 de Playa del Carmen. La cosa es que ustedes simplemente pónganle en el Google Maps Locura FM y mañana los vamos a estar esperando a partir del mediodía. Mediodía de mañana, si te falta de sobre, así como fuera del estadio, ¿no? Te falta de sobre. Stickers Panini, mañana podrías encontrar justo lo que necesitas para completar el tuyo. 722-372-7981. 722-372-7981. Y gracias a José Luis Jaimes Gutiérrez, el buen James, que después de la terapia de lunes ya es parte de este manicomio de Locura FM. Bandita, no se vayan a perder la oportunidad de venir mañana, ¿eh? Los vamos a estar esperando. ¿Jay, tú vas a venir? No, porque es tu día de descanso. Tienes toda la razón. Pero aquí nos veremos. Aquí nos estaremos esperando. Allende Sur 209 en Toluca, Colonia Centro, Cabá y Holbox en Cancún y Plaza Progreso en Playa del Carmen. O simplemente abran su aplicación de Google Maps y le ponen Locura FM en su ciudad y les aparecerá sin ningún problema. Mañana al mediodía los vamos a estar esperando y mientras tanto cerremos con algo de Linkin Park, In The End, aquí en Locura FM.

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0: es de Bill, que una de las apuestas de Locura FM. Todavía tenemos la cortinilla de apuesta, mi querido Jay. Sí, entonces haz que suene, por favor, aquí en Locura FM.
1: Aquí no buscamos canciones perfectas, buscamos canciones que muevan al manicomio. Esto es una apuesta de locura.
0: Estamos a punto de cerrar la segunda hora de terapia musical vespertina aquí en Locura FM. Todavía hay algunos mensajes que leer y por favor sigan reportándose al 722-372-7981. 722-372-7981. Y a veces lo más básico es lo esencial, lo que parece ser superfluo, lo más burdo, resulta ser lo más necesario en nuestras vidas. ¿Y por qué lo digo? Porque a veces no le damos la importancia necesaria a los sueños en nuestro día a día. Y no me refiero a la interpretación de sueños al estilo de Carl Jung o de Sigmund Freud, sino a simplemente seguir lo que quieres. Seguir a tu corazón y a lo que te dicte. The Cranberries con Dreams aquí en Locura FM. Te reto a que me escuches.
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6 a.m. con This Is Gonna Hurt aquí en Locura FM. Y antes, Vaya Monsters Hand by The Fall Beat. Son las 4:09, una más en el Caribe mexicano. Y sí, ya comenzamos la tercera hora de música de esta terapia musical vespertina de Locura FM. ¿Se quedan conmigo? Por favor, dos horas más y estaremos a cuentas con este viernes, casi viernes. Y mañana sabadito, hablamos de nueva cuenta del buen cine mexicano. No se les vaya a olvidar, a las 3 de la tarde, hora centro del país, a las 4 en el Caribe mexicano, y la recomendación más o menos será a las 5, hora centro, a las 6 allá en playa, en Cancún, en Puerto Morelos, en Cozumel y demás. Mientras, por favor, síganse reportando al 722-372-7981. 722-372-7981. Gracias por seguir aquí en Locura FM, en un viernes no de polémica, sino en un viernes muy, pero muy relax. Y vámonos con mensajes, mi Jay. Este mensaje me rompió el alma, pero nos dicen: Chino, ¿me podrías poner la canción de Till the Sky Falls Down, dedicada a mi esposa que falleció el día de ayer? Y la canción, si no mal recuerdo, hermano, es de Dash Berlin. ¿Estoy en lo cierto? Nada más para confirmar. Y lo siento mucho, mi hermano. Lo siento muchísimo. También nos pedían algo de... saludos del shop. ¿Podrías poner algo de The Prodigy? All hell yours, bro. Y por acá nos decían: Chino, excelente tarde de terapia. Muy buenas rolas. Un fuerte abrazo del Rulas. Gracias. También por aquí nos dicen: pasando por las instalaciones de Locura FM, y hasta nos mandaron foto, ¿eh? Avenida Holbox y Cabá. Cabá y Holbox. Las instalaciones de Locura FM Cancún están bien rifadas, la neta. Bueno, aquí encerrado entre tanto edificio del centro. Por aquí nos dicen: ya que estamos glamosos con Nicky Six, ¿qué tal darle un giro con Journey of Something, The Kiss? Mi Chino, pues mira, te tengo una propuesta diferente, pero que estoy seguro que te va a hacer muy feliz, porque ya tuvimos a 6 a.m., a Volbeat y... que suene Pantera en Locura FM.

rock de Pantera en Locura FM. Y yo te reto a que te quedes conmigo de aquí hasta las 6 de la tarde, noche, una más en el Caribe Mexicano. Y a ver, si has disfrutado de alguna manera la terapia del día de hoy, exprésalo con cualquier sticker. Hace mucho que no hacemos lluvia de stickers en la... ¿cómo se llama? El grupo de difusión de WhatsApp. Así que aporta el tuyo simplemente mandándolo al 722-372-7981. 722-372-7981. Y porque aquí los clásicos suenan diferente. Cerremos el bloque con Sweet Motion de Aerosmith. En Locura FM. Soy David El Chino Miranda y me quedo contigo las próximas dos horas. Esto es Locura FM. Y se siente que es viernes, casi viernes.

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0: de Locura FM. Seguramente lo has visto cientos de veces. Los futbolistas salen del túnel rumbo a la cancha y junto a ellos aparecen niños tomados de la mano. Es una imagen tan común que pareciera haber existido desde siempre. Sin embargo, esta tradición tiene una historia mucho más reciente de lo que quizás imaginas. Durante décadas, los jugadores simplemente entraban al campo acompañados por árbitros o por sus propios compañeros. Fue hasta la década de los 90 cuando organismos como la FIFA y la UEFA comenzaron a impulsar programas enfocados en la infancia, el juego limpio y los valores deportivos. La idea era sencilla: utilizar la enorme visibilidad del fútbol para enviar un mensaje positivo a millones de personas alrededor del mundo. Con el paso de los años, aquella iniciativa se convirtió en una tradición adoptada por ligas, selecciones y torneos internacionales. Porque antes de ser profesionales, campeones o figuras mundiales, todos los futbolistas fueron alguna vez esos niños que soñaban con estar ahí.
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0: Son los Rolling Stones con She's a Rainbow aquí en Locura FM y antes Modest Mouse con Float On. Ya a las 4:34, una más en el Caribe mexicano. Gracias por permanecer con nosotros aquí en Locura FM. Y un montón de gente que se ha reportado con sus stickers. Por aquí nos decían, Chino, estamos del otro lado, es viernes, y un abrazo. Y una pronta resignación para el hermano que perdió a su esposa. Sí, hermano. Muchas gracias por eso. Sticker por aquí, sticker por acá del Caribe. Terminación 3322 también con sticker. Saludos, Chino. Aquí no solo sticker, sino que también videíto de que nos están sintonizando. Terminación 1400. Ay, Dios mío, con los, ¿cómo se llaman? Los Looney Tunes en su versión mundialista, me encantó. Gracias. Por aquí nos dicen, fuck you. Ah, Dios mío, ¿qué pasó? ¿Por qué? Un abrazo hasta el Caribe mexicano. Por aquí nos dice 2677, justo esto.
1: Buenas, buenas. Saludos desde Cancún. Los últimos dos son mis favoritos. Esto para la lluvia de stickers. Bye.
0: Muchas gracias. También por acá nos dicen saludos, Chino. Buenos días con un pancito con café, que es lo que se necesita en una tarde como la que estamos viviendo en la ciudad de Toluca, bastante nubladona. Saludos desde Cozumel, dice Adri Runner, mándame saludos. Adri, ahí están los saludos. Saludos desde la Ciudad de México, de Israel en Guiano, y si existe la posibilidad de que suene Héroes de Bowie, o Heroes, perdón, de Bowie, pero la versión de Motorhead. Pues mira, no tengo la versión de Motorhead, pero sí la de David, entonces creo que sería buena opción para cerrar este bloquecito. Y antes de irnos, también nos mandan aquí sticker de Rubén Albarrán. Todos diciendo presente aquí en la locura del fin de semana. A través del 89.3 de Toluca, el 106.3 de Playa del Carmen, el 99.3 de Cancún y el 830 de la Ciudad de México. Siempre que pensamos en héroes, pensamos en los históricos o en los que llevan capa y tienen superpoderes, pero hoy, como decía David Bowie en esta canción, podríamos ser héroes, tú y yo. Heroes de Locura FM.

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0: Es Dogstar con All In Now aquí en Locura FM.
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0: Ya las 4:48, una más en el Caribe Mexicano y en un ratito más estaremos empezando la terapia cervantina aquí en Locura FM. Pero antes un breve recordatorio. Todavía seguimos en Justa Pambolera 2026 y muchos de ustedes seguramente están a punto de llenar su álbum Panini de esta edición. Pero si todavía te falta alguna calcomanía, mañana la podrías encontrar en Locura FM con varios Locura Hermanos. Si estás en Playa del Carmen, en Plaza Progreso. Si estás en Cancún, en Plaza Zona Centro, en Cabá y Holbox. Holbox y Cabá, allá en Cancún. Y si estás en Toluca, en Allende Sur 209, en la Colonia Centro. Mañana a partir del mediodía te vamos a estar esperando y las horas aledañas, o sea, me refiero a qué les gusta, 2-3 de la tarde, ahí los estaremos esperando para que intercambien calcomanías Panini 2026 y ustedes puedan completar su álbum. Como siempre les he dicho, te sobra un Kylian Mbappé, podrías conseguir ese Erling Haaland que te estaba faltando. No sé, te falta un Vitinha, podrías conseguir el Alexis Vega que estás buscando y que no has tenido suerte de encontrar en tus sobres. Mañana, a partir del mediodía, te vamos a estar esperando en las instalaciones de Locura FM. Repito, mañana al mediodía, Allende Sur 209, en la Colonia Centro en Toluca, en Plaza Progreso, allá en Playa del Carmen y en la Plaza Zona Centro, en la esquina de Holbox y Cabá, en Cancún. Pero es más fácil que si nos estás escuchando desde cualquier latitud de las ciudades de Locura FM, le pongas a tu Google Maps Locura FM, no se te olvide que Locura es con K, Locura FM, y que te lleve directo a nuestras instalaciones el día de mañana, así para que lo apartes, ¿vale? Mañana, al mediodía, te vamos a estar esperando. Y mientras, ¿con qué cerramos este bloquecito, Jay? Con algo...
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0: Era el otro Jay.
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0: Con esto de Counting Crows y se llama Mr. Jones. En Locura.

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0: la lengua de Cervantes.
1: ¿Y quién es ese allá donde no sale el sol?
0: Aquí vive el rock en tu idioma. Iniciamos con una hora de rock en la lengua de Cervantes. García Lorca, Sor Juana Inés de la Cruz y Gabriel García Márquez estarían orgullosos de esta hora. Comenzamos.

Escuchas de Salvador y el Unicornio con Carolina. Y antes, hablar de ti, de Jepe. Y ya comenzamos la terapia cervantina de Locura FM. Yo esperaba tener al último papá invitado de la terapia vespertina, pero pues hoy al parecer no se va a realizar eso. Pero lo que sí es que quiero que se reporten y nos digan qué quieren escuchar a esta hora. 722-372-7981. 722-372-7981. Y hablando de un himno pambolero en plena justa deportiva del 2026, la Bersuit siempre es buena. Eso tomo en Locura FM.

Tejedores de ilusión de la ley, y si nos da tiempo tendremos doble dosis de Beto Cuevas en esta tardecita. Pero por lo pronto, querían algo de Café Tacuba desde ayer, y hoy lo pagamos. Es volver a comenzar, porque la vida se trata de ciclos. O como diría Chupa Wamba, te caes y te levantas otra vez. Muy burdo, pero también muy profundo a la vez. Son los Cafetos en Locura FM.

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0: Los Caifanes con Antes de que nos olviden aquí en Locura FM.
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0: Amén. Siempre que ponemos esta canción, nos llegan los mismos mensajes. Esa rola nos trae malos recuerdos, quedamos traumados y con un tic en el ojo. Por acá nos dicen, ya no nos torturen con esa canción. Dios mío, pero debería ser como el icono de una victoria, bandita. El icono de una victoria, cuando algo que normalmente podríamos ver como negativo se transforma en un símbolo de todo lo contrario, de algo positivo, justamente como la cruz del cristianismo, ¿no? Así que, no, no es una tortura, es un himno de victoria para Locura FM. Pero antes de irnos con el siguiente himno de victoria, tengo aquí un par de mensajes.
2: Ahí para que lo tengas. Abrazo.
0: Ah, suelta el dato, por favor, Jay.
2: Chinito chulo, chingón. Oye, nada más para comentarte, esa canción de Café Tacuba fue la primera mexicana en salir en un videojuego de PlayStation 3 llamado Little Big Planet.
0: Ok.
2: Buen dato. Ahí para que lo tengas. Abrazo.
0: De hecho, mi hermano, muchísimas gracias. También nos decían un buen himno de estadio puede ser Maradona de Andrés Calamaro. Y por aquí nos decían,
3: Chinito, buenas tardes, aquí reportándonos desde Querétaro Rock. Pues ponte algo de Real de 14, Dorina y Abel, o el Gárgaras. Saludos desde Los Sauces.
0: Pues vámonos con la clásica. Es Azul, aquí en Locura FM.

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16: Son las 5:50, una más en el Caribe mexicano.
6: Y hemos llegado a la recta final de esta terapia musical vespertina. Pero antes un par de mensajes. Y agradecer infinitamente a Julius allá en Playa del Carmen en el 106.3, que mañana nos escuchamos. También a Gus en el 99.3. A Fercho en el 830 de la Ciudad de México. Y por aquí nos decían, qué buena canción, Chino, no deberían dejar morir esos grandes cantautores. ¿Te refieres a Real de 14? Por aquí nos dicen, muy por el contrario, por favor pongan más esa megarrola de Caifanes, porque es un himno, se refieren a Antes de que nos olviden. Y por acá también nos decían, suéltalo, Jay.
16: ¿Qué pasó, mi Chino? Buenas tardes. ¿Cómo que una canción de Victoria? No inventes, no sabes lo que nosotros pasamos atrás del radio. Todo el tiempo escuchando esa una y otra y otra y otra vez. No es Victoria, simple y sencillamente es recordar cosas que no debimos haber pasado. Pero bueno, aquí estamos, ¿no?
6: Eso sí.
16: Victoria, no sé, la primera canción que pusiste cuando regresaste al aire. Esa sí es una canción de Victoria. Espero que haya sido algo muy, muy alegre.
6: Muchísimas gracias, mi hermano. Pero es que todo depende de la narrativa que te quieras contar a ti mismo. Si lo quieres ver como un himno de derrota, un himno de ¡ay, me dejó traumado!, pues así es como vives muchísimas cosas en tu vida, pero podrías verlo desde otro punto de vista. Los hechos no se pueden cambiar. Recuérdalo. Y esto, no estoy hablando de la canción, ¿eh? Los hechos no se pueden cambiar, pero sí la narrativa que te cuentas sobre ellos. Ahí te lo dejo. Y por último, por aquí nos decían, hola, apenas me uní a su comunidad de locura. Está bien chido su ambiente, me encanta la música que ponen. Nos piden algo de Manu Chao. Aunque desafortunadamente ya no nos va a dar tiempo porque nos vamos a despedir con esto. Muchísimas bendiciones, que el creador los guarde. Y hoy toque ser feliz. Si me quieren seguir, háganlo en @chinomiranda91 en Instagram y en TikTok chinomiranda991. Bye bye.

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